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Muy felices y agradecidos de su cariño. Gente linda, hermosa del norte, centro y sur de Chile. Vamos a bailar estos éxitos que suenan y dicen así.

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0: para cuando pienses o sientas que el Señor te abandona. Una noche, un hombre soñó que caminaba por la playa en compañía del Señor. Por su mente pasaban escenas de su vida, y en cada escena veía sus huellas y las del Señor. Cuando la última escena de su vida pasó ante él, miró a las huellas y se dio cuenta que durante su vida muchas veces vio sus huellas solamente. Esto sucedió siempre. Y cuando se encontraba solo y triste, perturbado por esto, le preguntó al Señor: Señor mío, cuando decidí seguirte, tú me prometiste estar siempre a mi lado. Pero he notado que cuando me encuentro agobiado por los pesares de la vida, he visto mis huellas solamente. ¿Por qué me abandonas cuando más te necesito? Él le contestó: Hijo mío, mi querido hijo, sabes que te quiero y que nunca te abandono. Durante tus angustias y sufrimientos, las huellas que has visto fueron mías. Las tuyas no aparecían en esos momentos difíciles, porque, hijo mío, en esos momentos yo te llevaba en mis brazos.
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2: En bendición y victoria damos inicio al programa del Centro Botánico Alternativo de Juan Taramacura. En bendición y victoria, aquí estamos cumpliendo la cita con todos ustedes, hijitas, hijitos de mi corazón. Juan Taramacura llegando a sus hogares, llegando a su sitio de trabajo, a su pega, llegando ahí en su negocio, en su emprendimiento, en su campo allá. Estas personas que me escuchan allá en el campo, que trabajan la tierra, que trabajan para sacar una buena cosecha, trabajan con sus animalitos, reciban de Juan Taramacura un saludo a la distancia a todos aquellos que me escuchan. Ya sabe la dinámica del programa, hijita, hijito de mi corazón. Ya sabe que usted va a poner un vasito de agua encima de su radio mientras transcurre el programa, mientras usted escucha con atención estos consejos, estos mensajes, escucha los testimonios, escucha los llamados de las personas que visitan a Juan Taramacura. Entonces, al final, va usted a hacer la oración de los enfermos, aquellos que tienen tantos y tantos quebrantos de salud, aquellos que no pueden conciliar el sueño, que posiblemente todos los santos días se levantan con un dolor diferente en su cuerpo. La salud, su calidad de vida, de su salud, cada día va empeorando y usted no entiende por qué o qué hacer. Muchas veces acuden a ciertos sitios donde les recomiendan, acuden a ciertas personas posiblemente donde usted le dicen que vaya, y usted va con la fe ciega, pero posiblemente no le ayudan. Y ahí es donde empieza usted a dudar, empieza usted a perder la fe, porque posiblemente visitó personas que no le han podido ayudar. Entonces, al final, hacemos esta oración. 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Estas son las ventajas que recibe la gente cuando visita, cuando acude con Juan Taramacura a una consulta personal, donde posiblemente usted visitó muchos sitios, visitó muchas personas y no le ayudaron, no vio usted un cambio, no vio una mejoría, no vio usted que realmente su salud va mejorando, sino sigue empeorando. 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No vaya usted a pensar que va a venir donde un adivino, que va a venir donde un chamán, que va a venir donde un brujo, no. Juan Taramacura no es ni adivino, ni brujo, ni chamán, soy sanador botánico naturista. Una persona que tiene conocimiento, más de 34 años de experiencia en este rubro y trayendo la medicina a lo largo y ancho de todo Chile, trayendo la sanación, trayendo la curación a todos ustedes. No se olviden. Voy a leer un WhatsApp que me envían de allá de Talca, de San Clemente. Me envían un WhatsApp el señor Ramiro. Don Ramiro me pregunta y me dice: Don Juan, ¿qué hago que tengo problemas en mi matrimonio? Últimamente he perdido el deseo sexual. No siento ese ánimo de estar en intimidad con mi esposa. Y mi esposa me está diciendo que posiblemente yo tengo un amante, lo cual no es así. Tengo también problemas de eyaculación precoz y realmente he perdido la ansiedad, he perdido muchas veces la confianza de hablar con mi esposa sobre este tema. Tengo problemas de disfunción eréctil y realmente ya no sé qué hacer. He visitado médicos, pero la verdad no he tenido ninguna solución a este problema. Don Juan, escuché que está entregando usted el vino erótico. ¿Será que esto me sirve, Don Juan, para solucionar mi problema? Bueno, mi querido señor, usted que me escribe de Talca, de San Clemente, escúcheme bien. El vino erótico que estamos entregando, que estoy entregando, que le va a ayudar a recuperar el deseo sexual, que le va a ayudar a usted para que usted tenga una mejor intimidad con su pareja, es un tratamiento natural, no tiene contraindicaciones, es medicina natural que no tiene ninguna contraindicación. 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
1: Madrecita, o sea que el tratamiento de escleroesterol para las venas sí es bueno, ¿lo recomienda?
2: Sí, lo recomiendo con harta fe, es bueno y es saludable porque es de hierba, ¿no?
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1: Hijita, hijito de mi corazón, tome el vasito de agua que usted puso encima de su radio durante este tiempo que transcurrió el programa. Agárrelo con la manito derecha porque vamos a hacer la oración de los enfermos. Si hay dolencias en su mismo cuerpo, usted que me está escuchando, caballero, señora, señor, si usted tiene un familiar en una cama de su hogar allá o en un hospital, tiene cáncer, son personas ya desahuciadas por la ciencia médica, usted tiene algún problema en este momento de amor, de económico, el problema que usted tenga, vamos a hacer la oración con mucha fe. Vamos a repetir, San Juditas Tadeo, patrón de los casos difíciles, camina por mi casa. Llévate mis enfermedades y mis preocupaciones. Aleja a mis enemigos, visibles o invisibles. Protege mi familia. En el nombre de Jesús, amén, amén. Tómese el vasito de agua. Mañana será otro día. Mañana va a estar nuevamente Juan Taramacura con ustedes.
0: Hemos llegado al final de un programa más. Esperamos que haya sido de su agrado los consejos que con sacrificio hemos traído para usted y que los aproveche verdaderamente y ponga en práctica. Hasta una nueva edición de su programa.

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1: Con el permiso de todos, los diamantes norteños recordarán esta trágica historia que enlutó nuestro lindo Valle del Lerma.

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1: Exactamente las 20 horas con 55 minutos.
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1: Radio Compañía te indica la hora.
2: Exactamente las 21 horas con 21 minutos.

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1: Radio Compañía te indica la hora.
2: Exactamente las 21 horas con 40 minutos.

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1: Exactamente, las 21 horas con 55 minutos.
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2: Exactamente las 22 horas con 41 minutos.

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1: Exactamente las 22 horas con 55 minutos.
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2: Exactamente las 23 horas con 21 minutos.

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1: Exactamente las 23 horas con 55 minutos.
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2: Exactamente, las 0 horas con 43 minutos.

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1: Exactamente las 0 horas con 55 minutos.
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Pido permiso para presentar esta canción, damas y caballeros. Vamos ahí nosotros, por el estilo que suena fuerte en el sur peruano. Aquí está.

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2: Exactamente, la 1 de la madrugada con 22 minutos.

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2: Exactamente, la 1 de la madrugada con 40 minutos.

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2: Exactamente, las 2 de la madrugada con 25 minutos.

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2: Exactamente, las 2 de la madrugada con 40 minutos.

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2: Exactamente, las 3 de la madrugada con 21 minutos.

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2: Exactamente las 3 de la madrugada con 41 minutos.
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2: Exactamente las 4 de la madrugada con 21 minutos.

0: la pinte por ahí, ¿no?
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1: Radio Compañía te indica la hora.
2: Exactamente las 4 de la madrugada con 41 minutos.

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2: Exactamente, las 5 de la madrugada con 20 minutos.

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1: Radio Compañía te indica la hora.
2: Exactamente, las 5 de la madrugada con 42 minutos.

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2: Exactamente las 6 de la mañana con 21 minutos.
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1: Radio Compañía te indica la hora.
2: Exactamente las 6 de la mañana con 43 minutos.

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1: Exactamente las 6 de la mañana con 55 minutos.
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1: Para Marchigan. 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
2: Exactamente, las 7 de la mañana con 22 minutos.

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1: Radio Compañía te indica la hora.
2: Exactamente, las 7 de la mañana con 40 minutos.

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1: Exactamente, las 7 de la mañana con 55 minutos.
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Bueno, queridísimos, para la próxima canción tengo el placer de presentarles desde Chile a la señorita Mon Laferte.

0: Monlaferte.
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2: Radio Compañía te indica la hora.
3: Exactamente las 8 de la mañana con 20 minutos.

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0: para cuando pienses o sientas que el Señor te abandona. Una noche, un hombre soñó que caminaba por la playa en compañía del Señor. Por su mente pasaban escenas de su vida, y en cada escena veía sus huellas y las del Señor. Cuando la última escena de su vida pasó ante él, miró a las huellas y se dio cuenta que durante su vida muchas veces vio sus huellas solamente. Esto sucedió siempre. Y cuando se encontraba solo y triste, perturbado por esto, le preguntó al Señor: Señor mío, cuando decidí seguirte, tú me prometiste estar siempre a mi lado. Pero he notado que cuando me encuentro agobiado por los pesares de la vida, he visto mis huellas solamente. ¿Por qué me abandonas cuando más te necesito? Él le contestó: Hijo mío, mi querido hijo, sabes que te quiero y que nunca te abandono. Durante tus angustias y sufrimientos, las huellas que has visto fueron mías. Las tuyas no aparecían en esos momentos difíciles, porque, hijo mío, en esos momentos yo te llevaba en mis brazos.
1: Dios en el cielo y las plantas en la tierra. Saludo cordial tenga toda la audiencia. Bienvenidos, bienvenidas. Todas aquellas personas que están escuchando, que están sintonizando en este instante, a través de esta prestigiosa estación de radio, un programa de conocimiento, de sabiduría, un programa donde usted, hijita, hijito de mi corazón, se va a quitar la venda de los ojos. Vas a ver la verdad, qué es lo que está sucediendo en este momento en su vida, esos quebrantos de salud que usted viene padeciendo, que viene usted sufriendo en su cuerpo todos los días. Usted se levanta con ese problema de la artrosis, con ese problema que está teniendo en este momento en su cuerpo, porque hay un desgaste, hay un deterioro progresivo del cartílago que protege las articulaciones. Y esto pues le va afectando sus rodillas, le va afectando las caderas, las manos, la columna y otras articulaciones que con el tiempo ese cartílago puede deteriorarse y provocar dolor, provoca rigidez, dificultad para realizar los movimientos. Ese es el problema de las personas que tienen el problema de la artrosis. Usted que viene luchando, usted que viene padeciendo con este terrible problema y no puede usted de pronto encontrar la medicina, encontrar la solución a este terrible problema, a esta enfermedad, repito, que está relacionada principalmente con el desgaste y deterioro progresivo del cartílago que protege las articulaciones. Juan Taramacura trae la medicina natural, repito, no es medicina con colorantes, con químicos, es medicina traída del corazón del trapecio amazónico, preparando allá en esas ollas de barro, a través de una planta, a través de una raíz, a través de un árbol, preparando y sacando los fluidos medicinales para que esta medicina llegue a sus manos y pueda usted dar una mejor calidad de vida, pueda tener una mejor calidad de vida a esas dolencias. Vamos dando inicio al programa, ya sabe, póngame el vasito de agua encima de su radio, porque al final hacemos la oración de los enfermos. Recuerden que las oraciones tienen poder. Hacemos la oración de San Juditas Tadeo, que es el patrón de los casos difíciles. Vamos a hacerla con mucha fe, pensando en la enfermedad que tiene, pensando en el problema que tiene, y al final hacemos la oración. 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
1: Vamos con mucha fe a hacer la oración de los enfermos. Si usted, señora, tiene un quebranto de salud, tiene una dolencia, hay un familiar en un hospital, en una cama, tirado ahí en un sillón, porque la salud no es óptima, no es buena. Yo le invito que agarre el vasito de agua, aquellos que tienen enfermedades terminales, aquellos que la ciencia médica no ha podido sanar. Hoy vamos a hacer esta oración a través del vasito de agua, porque recuerde que la oración tiene poder. Agarre el vasito de agua con la mano derecha y repita conmigo, diga: San Juditas Tadeo, patrón de los casos difíciles, camina por mi casa. Llévate mis preocupaciones y mis enfermedades. Aleja a mis enemigos, visibles o invisibles. Protege mi hogar, protege a mis hijos. En el nombre de Jesús, amén, amén. Tómese con fe el vasito de agua. Mañana será otro día, mañana regresará Juan Taramacura.
9: Desde el cielo una hermosa mañana.
10: Hemos llegado al final de un programa más. 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

0: Radio Compañía te indica la hora.
1: Exactamente las 8 de la mañana con 55 minutos.
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Buenos días. ¿Cómo están, estimados y queridos auditores de la Radio Compañía 107.5? Está buena la radio. Hoy un gustazo enorme saludarles y le damos la bienvenida a esta nueva semanita de programa. Último día del mes de agosto. Hoy pasamos agosto. Saludos para todos quienes nos están escuchando a través del 107.5 de la frecuencia modulada Radio Compañía FM y también a quienes nos sintonizan a través de la página web Está Buena la Radio y por supuesto también a través de nuestra aplicación, la apps Radio Compañía FM, para que usted la instale ahí en su celular, nos pueda escuchar durante todo, pero todo el día. Programación en vivo todos los días, todo el día, de lunes a domingo. Por eso decimos que está buena la radio, pues oiga. Porque de verdad está buena la radio. Oiga, la bienvenida para todas las dueñas de casa que están ahí en sintonía a esta hora de la mañana. Para todos los emprendedores, emprendedoras. Para los feriantes, los crianzas.

0: Saludito también para usted que trabaja en las parcelas, para usted que trabaja en venta, en reparto, en transportes, en la locomoción colectiva, para nuestros amigos ahí que trabajan en minería, nos escuchan tal vez en sus horas libres, los operadores, la gente que trabaja en las plazas, la gente que trabaja haciéndole mantención a las áreas verdes, también a los feriantes, a los crianceros. Saludos también para todas las asesoras del hogar. Bueno, para todo el mundo les saludamos de manera muy especial, saludar y dedicar nuestro programa, nuestro trabajo a todas las personas que pasan por algún momento complicadísimo, por algún momento difícil. Tal vez hay gente que está enfermita, hay gente que está postrada o tiene algún familiar hospitalizado, hay gente que está sin trabajo, la está pasando mal, problemas económicos, bueno, por distintas circunstancias de la vida, y nosotros le mandamos todo, pero todo, el ánimo, toda la buena onda, toda la buena energía a través de las horas más sabrochonas, el matinal más serio de la región de Coquimbo. Oiga, rápidamente vamos a habilitar el WhatsApp porque ya perdimos 2 minutos y medio de programa y eso vale oro. Así que rápidamente vamos a habilitar el WhatsApp más 569-6160-5047.
1: Ya está listo.
0: Sí.
1: ¿Tienes saldo tu teléfono?
0: Sí.
1: ¿Ya lo cargaste lo suficiente?
0: Sí.
1: Ok. Perfecto.
0: Sí.
1: Comencemos.
0: Sí. Esa. Ok, comenzamos a recibir los WhatsApp. Uy, escuchen cómo suena el WhatsApp de la radio. Ya, vamos a revisar a ver qué tenemos por acá. ¿Alguien nos saluda el día de hoy? Saludos grandes para mi amigo Fausto. ¿Cómo está, amigo Fausto Barber? Hoy el Fausto, fiel auditor de la radio, pues. Sí, pues. Tempranito escuchándonos ahí en su barbería, en la esquina de Cienfuegos con Eduardo de la Barra. Escuchándonos a través de la página web, conectados ahí un parlante de 2.50 metros. Salud, mi hermano, bendiciones. Por acá también nos saluda Luis Miguel Rojas. ¿Cómo está, amigo mío? El sol de Ceres. Dice, muy buenos días, regalón del Valle. Que tengas un excelente, bendecido inicio de semana y una buena jornada laboral, radial. Aquí esperando las horas más sabrosas, el programa con el locutor más serio de la cuarta región, según la última encuesta Archipiélago. No creo, dice, yo tampoco. Saludos, amigazo, que tenga un buen lunes. Para usted igual, mi gran amigo Luis Miguel, excelente lunes, excelente martes, no te cases ni te embarques. Gracias por su saludito también, pues todos los días ahí nos saluda. Buena onda, bacán, genial, qué rico recibir el saludo de los auditores a esta hora de la mañana. Por acá nos saluda Luis Michea Cáceres. Buen día, regalón, saludos, buen programa, gracias, amigo mío. Igualmente para usted, que tenga una excelente jornada. ¿Dónde andan los RBL? Cuente. Por acá tenemos saluditos desde el Valle del Elqui, localidad de Los Corrales, escuchándonos a través de la página web, la señora Diana. Saludito para usted, que tenga una excelente, excelente jornada. Don Jorge, ¿cómo le va? Buenos días. Que tenga un buen inicio de semana. Regalón del Valle del Elqui, gracias, don. Don Jorge, para usted igual, que sea una excelente semana. Último día del mes de agosto y pasamos agosto. Y se viene el mes de la patria. Por acá tenemos saludito para la señora Angélica Vargas. Dice, buenos días, José Luis, acá escuchándote desde mi casita acá en Tierras Blancas. Bendiciones para ti y para todos los auditores. Gracias, pues, para usted igual, que sea una excelente jornada, señora Angélica. Buena semanita también. Oiga, ¿qué les parecieron los...? Bueno, no sé si en todos lados, al menos acá en Júpiter, que cayeron sus chubascos. Yo decía, ¿cómo no caen churrasco mejor? Cayeron chubascos. Oiga, harta agüita cayó, de eso de las 2 de la madrugada, tengo entendido. Hasta pasadito a las 3, casi 2 horas de agua, chubascos. No sé si en todos los lugares cayó. No sé si el área metropolitana, lo que es la serie de Coquimbo, cayó acá en Júpiter. Sí, y harta agua. Pero qué bueno que ya se pasó, lo malo que ya está el sol. Bueno, señoras y señores, ya justo decía que estábamos listos, pero acá tengo un saludito. Pues mi amigo Emilio Pérez dice, hola, José Luis, buenos días, que sea un buen programa y un excelente inicio de semana. Saludos para todos los amigos que escuchan la Radio Compañía 107.5 y para todos los profesionales del taco y para el lateral derecho de aquí de los bajos de Alfalfar, escuchando las horas más sabrochonas. Excelente, amigo mío, muchas gracias por su saludito, que tenga una excelente semana también. ¿Ya? Vamos a comenzar la música, 9 de la mañana con 18 minutitos, 9 con 18. Aquí comienza la música en 3, 2, 1. Nos tomamos un café cortado con pan amasado y un barro loco al lado. Aquí está la super banda tropical de Juanito Brizola.

Ahí estaba el café cortado con la super banda tropical de Juanito Brizuela. Seguimos con buena música, música de la cuarta, porque si es de la cuarta región es bueno. Aquí está El Poder del Amor junto a Ricardo

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1: Ahí estaba nuestra portada musical junto a la superbanda tropical de Juanito Brizuela desde Tierra Santa, Vallenar. Y escuchamos también ahí a El Poder del Amor junto a nuestro coleguita Ricardo Cruz. Luna. 9 de la mañana ya con 27 minutitos, 9 con 27 minutitos. Seguimos haciendo las zonas más sabrochonas a través de su radio compañía 107.5. Oiga, saludos para quienes nos escuchan por ahí por el sector de Pinamar, Los Torreones, Compañía Baja, sector de la Caleta San Pedro, por ahí por Juan Soldado, en la Punta de Teatino, sector de la Rayán Costero, en la Cuesta Brotito, sector de Quebrada La Varilla, el Cacique, el Toqui, los Llanos, el Olivar, el Brillador, el Tofo, Villa el Parque, Villa Alambre y Villa el Romero. También nos sintonizan por ahí por el sector de La Serena y Cirlón, Avenida Lomo e Toro, Paradero 1, Paradero 3, Paradero 12, 34 y en el 38. Por allá por el pueblito del Amber también nos sintonizan Los Pequeños, Los Azulillos, Santa Gracia, el 22. Sector de Las Greditas, Fondo Coquimbito, Coquimbito, Fondo Loreto, Alto Valsol, Punta de Piedra, Las Cerrojas, en Graviela, dijo mi abuela. Para nuestros amigos que nos escuchan ahí en el sector de El Rosario, por allá por La Estrella, Quilacán, Quebrada La Cachina, por ahí por Algarrobito, Lomas de Monardes, Bajo de los Bajos de Alfalfares, también ahí en el sector de Bellavista, Ceres, La Antena, La Florida, Serena Centro, por ahí por Alfalfares, por allá por el sector de Vista Hermosa, La Pampa, Villa El Indio, sector del Agrado de Peñuelas, Tierras Blancas, Bosque San Carlos, Barrio Industrial, San Ramón, Guachalalume. Por allá por el sector de la República Independiente de Tierras Blancas. Oiga, saluditos para quienes nos escuchan por allá por La Cantera, Tarinay, Punta Mira Norte, Sur, San Juan, Sindempar, Parte Alta, Coquimbo Centro. Por allá por el sector de Pan de Azúcar, Nueva Vía, Tres Vías, San Rafael, Cruz de Caña, El Carmen, Cerrillos, La Vuelta, El Martillo, sector de El Manzano, La Cortadira, por allá por el sector de Las Barrancas, Tambillos, Las Cardas. A todos ustedes, gracias por estar en la sintonía de Radio Compañía. ¿Y por qué? Porque está buena la radio.

0: bueno, saludito para todos. Quiere estar en la sintonía, usted que va viajando, usted que está en la casita, donde quiera que esté, ahí le ponemos la buena música, aquí en las horas más sabrosonas, junto al regalón del Valle Elqui, en Compañía FM, está buena la radio. 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
1: Temazo, temazo, temazo. Junta los Reales del Valle. Son las 9 de la mañana con 32 minutitos. 9:32. 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

Queremos mandar un saludito grande esta hora de la mañana para don Luis Alegro Pizarro, para la señora Adelaida, para la señora Elbe, don Jorge Castillo, por ahí por el sector del Brillador, para la bonita China, para la Iván Carrasco. Saludos también ahí para nuestros amigos ahí que nos escuchan por allá por la localidad de Las Cartas a través de nuestras plataformas digitales. Juanito Lemus, señora Joana Molina, para la señora Ernestina García, para don Vlad y un Américo, don José Carol, la señora Sonia. Saluditos también para mirar amigos Nicolás Contreras, para los amigos de la empresa Unicón, para los chiquillos de Buses Flex, Terrapuerto, y allá en las alturas del Cerro Pachón también nos escuchan. Oiga, saluditos también para el amigo Pedro, que nos escucha por allá por Las Greditas, comunidad Olla de Caldera. También ahí para Checho Galvez, para don Orlando, para el Chucky colombiano, Lolito por ahí por la calle Bolivia, siempre en sintonía. También un saludito grande, con mucho cariño ahí para la señora Anita Bastel, la señora Erika Silva, para los amigos de la Estancia El Zapallo, la familia Salinas, que nos escucha por allá, también para el Chinaco y la señora Clara. Grandes y fieles auditores de nuestro programa. Ok, seguimos con la música de la Cuarta Región, porque si es de la Cuarta Región, es bueno, puñó por la miércoles. Desde el sector de Guachalalume, aquí llega Ángel Rodríguez y la Banda del Norte. Esto es original. Ándate a la casa de tu madre.

Sí, ya son las 9 de la mañana con 41 minutitos, 9 de la mañana con 41 minutitos. Ándate a la casa de tu madre, ahí estaba Ángel Rodríguez y la banda del norte. Oiga, quiero mandar un saludo grande para nuestros amigos ahí que le acompañamos, como dicen los cabros, como dicen los jóvenes, le hacemos la segunda. Ahí a todos los amigos de la locomoción colectiva que trabajan con mucha paciencia, ¿cierto? En todo lo que dice la locomoción colectiva, ya sea mayor o menor, ya también para los conductores de aplicaciones, para los taxistas ahí que trabajan desde muy tempranito, así que le mandamos un saludo especial ahí para los amigos de la línea 4421, el sector de Tierras Blancas, La Serena, los colectivos ahí de los letreros amarillos. Ya para los amigos de la línea 45, 22, 29, 23, la 7, la 39 y la 28 del sector de las compañías. Oiga, especialmente ahí para el amigo Juanito Araya, conductor del móvil 8 de la línea 28. Y también para mi gran amigo Jera La Voz, conductor del móvil, no sé qué móvil, pero de la línea 39. Ya, así que saluditos grandes para mi gran amigo Jera La Voz. También para los amigos de la línea 51, Tierras Blancas, Coquimbo. También para los amigos de la línea 1, 71-36, sector La Antena, La Florida. Especialmente ahí en la línea 36, para mi gran amigo Sebastián Ricardo, conductor del móvil 111. Los saludo entonces. Seguimos saludando a quien a esta hora de la mañana para los amigos de la línea 30 y la 35 del sector de la Villa El Indio, Vista Hermosa, Serena Centro. Para los amigos de la línea 34, Vista Hermosa, El Milagro. También para los amigos de Lizanco, de Licerco, Linco Sur. Para los amigos de los conductores de los buses eléctricos. Saludos también. Para Jaimito de la Barca Trans, que va con el recorrido desde La Serena hacia el Amber. Los amigos de Transportes Cielo Azul, desde La Serena hacia los pueblos intermedios del Valle. Y también para los amigos de la línea Azul, una de las líneas colectivas desde La Serena Vicuña. Para los chiquillos de Cormar Bus, que me contaron por ahí que también nos escuchan. Saluditos para ustedes. Los chiquillos de Sol de Elqui, de Vía Elqui, los amigos de Ancerco, colectivo Sandacoyo, Serena Coquimbo. Saludos para todos y les deseamos que sea una buena jornada y, por supuesto, una mejor semana, ¿cierto? Y siempre, por supuesto, ahí en sintonía de la radio Compañía FM. ¿Por qué le pregunté el orden de ellos? Porque está buena la radio, pues yo me dije. Sí. Porque está buena la radio. Ya, vamos a la música, señoras y señores. Para eso estamos, para entregarles buena onda, buena energía, buena música. Aquí está Sebastián Almendras. Esto es Inmedad.

0: mira, mira lo que tenemos por acá. Alerta, alerta, alerta, alerta.
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0: Oye, recordamos a esta gran...

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1: Ahí estaba, esa caída de cassette express junto al grupo Candy, Candileja. Qué buenos recuerdos, el grupo Candileja. Oiga, esos bailes que se hacían ahí, lo que era, ¿cómo se llamaba la fonda del regimiento Arica? ¿Alguien se recuerda? Yo en mis tiempos de juventud iba ahí, pues... No me recuerdas. Tenía un nombre, pero era una fonda gigante que se hacía antiguamente ahí, lo que es el regimiento Arica. Regimiento 21, ¿sí? Oye, ahí no había ningún jugoso, porque el que daba jugo... Ya, oiga, saludito para Estrellita desde Antofagasta, que nos está dejando su saludito también a través de nuestro WhatsApp y nos escucha a través de nuestra página web. Así que saludito para usted, Estrellita, que tenga una excelente semana por allá por la Perla del Norte, Antofagasta. Oiga, recuerde que pasadito la pausa, nos vamos de lleno ahí con el espacio de los avisos, así que usted aproveche ese espacio ya. Si, por ejemplo, tiene algo para vender, algún servicio de flete, retiro de escombros, o usted trabaja también, por ejemplo, en, a ver, tiene algún pequeño emprendimiento, va a vender su mueble, su casa, la cocina, el refrigerador, va a renovar el living, quiere regalar a su esposo, tiene alguna campaña solidaria, alguna actividad benéfica para algún vecino, para algún familiar. Bueno, aproveche ese espacio que está disponible a la vuelta de la pausa, ya, el espacio de los avisos gratis, datitos de trabajo, si usted busca trabajo o si desea ofrecer algún puesto de trabajo, también, ya, nos manda su mensaje, porque ese espacio es de ustedes y para ustedes. Ok, a la vuelta de la pausa, se vienen los avisos gratis, acá en Compañía FM. Está buena la radio. Continuamos con la buena música. Aquí está la banda femenina Andrea Castillo y su...

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1: Exactamente las 9 de la mañana con 55 minutos.
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1: Estamos de vuelta, Ya son las 10 de la mañana con 7 minutitos. 10 con 7. Oiga, por acá tenemos saluditos que nos llegan a nuestro WhatsApp, el más 569-6160-5047. Muy buenos días, amigo José Luis. Que tengas un bendecido día lunes. Está buena la radio. Un gran abrazo, amigo mío. Para usted igual, mi gran amigo Mauri. Siempre ahí la sintonía, escuchando la radio Compañía FM. Saludos grandes para usted, amigo mío. Un abrazo, un abrazo. A ver, tenemos un audio.
2: ¿Cómo está? Yo hace rato aquí escuchando. No podía mandarle el saludo, ¿no? Porque está bueno. Aquí conectado en la radio. Está buena la radio. Bueno, programa real.
1: Oiga, ¿y qué le están haciendo? ¿La están golpeando? Lo que se escucha de fondo, ¿quién le está dando esos golpes? Saluditos grandes para mi querida abuela Lucia, que está en la sintonía. Juanito Antonio también dice: muy buenos días, amigo José Luis. Quisiera mandar un saludito a mi madre. Saluditos de cumpleaños. Vamos de inmediato antes de ir con los avisos.

0: ¿Cuál vale? Y por acá tenemos un saludito de nuestro querido auditor don Juan Antonio Tello, que dice lo siguiente: quiero mandar un saludito grande, pero grande, a mi madre, que el día de ayer cumplió 89 añitos de edad, 89 añitos de vida. Que Dios y la Virgen la sigan cuidando y protegiendo para que siga con nosotros por mucho tiempo más. Ya, pues un saludito grande ahí para su mamita, entonces, que me imagino que el día de ayer estuvieron compartiendo ahí con la familia.
1: Felicitaciones.
0: Celebrando sus 89 añitos de vida. Qué bien, pues saludito para ella. Espero que tenga muy buena salud, que es lo más importante para que esté por mucho tiempo junto a ustedes y su familia. Así que muchas felicidades para ella por el día de su cumpleaños, el día de ayer. Felicidades.
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0: Ya, estamos listos para comenzar con el siguiente espacio. Estamos listos para darle el pase a los avisos gratis.
2: Le tengo una oferta.
3: ¿Cuál sería?
2: 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Y yo un día fui de vacaciones y me encontré esta belleza en Lake Camp.
3: Oiga, amigo, ¿y a cuánto vende esa preciosura?
2: Esta la vendo tan.
3: ¿Pero a cuánto?
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2: Mire, si no tiene una luca, se lo voy a dejar a tres monedas de 100.
3: ¿Tres monedas de 100?
2: Bueno, no importa.
3: Pero no vaya a estar limpiando usted, oiga.
2: No, pues ¿cómo le voy a meter yo? Si los niños no mienten, ¿no?
4: ¿Dónde la viste?
0: ¿A dónde la viste? Ya, comenzamos con los avisos gratis. Oiga, por acá tenemos un datito, un amigo ahí están vendiendo una rifa. Dice, gran rifa beneficio Andrés Godoy para solventar gastos médicos por operación del antebrazo. Ya son a 2.500 el número, ¿ya? 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Primer premio, una tostadora de pan. 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Y el cuarto premio, sorpresa. Ya reiteramos, primer premio, una tostadora de pan. Segundo premio, una freidora eléctrica. Tercer premio, una antena satelital Starlink Mini. Ya, y el cuarto premio, sorpresa. 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Ya, está beneficio para costear gastos médicos. 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Ya, ahí sí que si quieren cooperar con algún numerito, bienvenido sea. Sigue disponible, se necesita una niñera de entre 25 y 40 años para. Oye, usted le van a pegar ahí al amigo lateral derecho, oiga. Ya, se necesita niñera entre 25 y 40 años para cuidar al lateral derecho porque jodió de apenas, está operado de apenas, ¿ya? Así que necesita una niñera entre 25 a 40 años. Contactarse con su representante al más 569-7314-8129. Vamos con más avisos. Oiga, por acá tenemos una invitación para un gran evento musical solidario. Ya esto se va a realizar el día 6 de septiembre, este sábado. A ver, ¿este sábado es? No, domingo, a ver. No, este domingo 6. Ya, 6 de septiembre en el Parque Espejo del Sol y las compañías. Ya a contar del mediodía. Ya, este es un evento, es una feria de emprendedores que es a beneficio del pequeño Noah. Ya, un pequeñito que está luchando contra el cáncer. Sus padres deben reunir más de 400 millones para poder conseguir unos medicamentos que no están disponibles en nuestro país. Cada aporte, cada compra ayudará con Noah y su familia pueda llegar a esa meta. Ya, oiga, van a haber varios emprendedores, obviamente todo lo recaudado ahí será en beneficio del pequeño Noah y su familia. Ya, así que si usted emprendedor quiere ir a cooperar, bueno, se puede sumar a esta gran cruzada solidaria, se pueden contactar al más 569-5716-1516, más 569-5716-1516, ¿ya? Ahí para que se contacte, si hay algún artista que se quiera sumar. Mire, ya hay confirmado, está mi gran amigo Simplemente Patrick, que siempre está dispuesto a ayudar en estas cruzadas solidarias. Así que si está en la sintonía, un saludito grande para Simplemente Patrick, que va a estar ahí el Huracán de la Cumbia. La agrupación Regalando Sonrisas también, llevando amor y llevando esperanza. Va a estar Noé Molina, la voz del norte, Montserrat, la voz que enamora, y Claucari también, ya dicen presente, confirmados estos artistas, para darle vida a esta gran cruzada solidaria ahí en el Parque Espejo del Sol, sector de las Compañías, este domingo 6 de septiembre a contar del mediodía, ¿ya? Así que todos a sumarse a esta campaña. Vamos a reiterar, si alguien quiere operar o si usted es emprendedor, quiere vender sus cositas, para que pueda reservar ahí su puesto, obviamente tiene un valor y ese dinero va a todo en beneficio del pequeño Noah y su familia, que deben juntar alrededor de 400 millones de pesos para obtener unos medicamentos que están fuera de nuestro país. Ya, es bastante dinero. El número más 569-5716-1516. Más 569-5716-1516. Se rinda año corrido un departamento en calle Regimiento Arica 301. El departamento está en el quinto piso. Ya vista norte, el departamento remodelado, dos dormitorios y un baño. Ya contactarse al más 569, directamente con su dueño, al más 569-9532-8559. Más 569-9532-8559. Tenemos más invitaciones por acá, una gran feria costumbrista los días 16, 17, 18 y 19 de septiembre en el Parque Espejo del Sol, Las Compañías. Stand de emprendedores, música en vivo, entrada liberada, organizado por la agrupación Expo del Sol, en calle Alemania con Monjitas Oriente, Parque Espejo del Sol, Las Compañías. Todos los días a contar de las 3 de la tarde, el día 16, 17, 18 y 19 de septiembre. Si usted es emprendedor y quiere ir a vender sus productos ahí, se puede contactar al más 569-3785-7965. Más 569-3785-7965.

barato, todo barato, todo barato, todo barato por aquí hoy, a todo barato. Oye, un saludito para Juanito Araya, que debe estar ahí en la sintonía como todos los días, pues siempre, siempre ahí conectado. Juanito Araya, que tenga un excelente día también usted, amigo mío. Por acá tenemos un datito, maestro certificado para trabajo de gasfitería y mantenciones. Ya se especializa ahí en reparación de calefón. Ya, si usted le sirve este datito en la CNE Coquimbo, contactarse con don Héctor al más 569-6857-8285. Más 569-6857-8285. Baile entretenido en el sector de las compañías. Oye, valor de la clase solamente una luquita. ¿Dónde? En calle Monjitas Oriente, la sede de El Toki. Ya, las mañanas las clases son de 9 a 10 y en la tarde de 6 a 7 de la tarde. Ya, los lunes y miércoles, baile entretenido, multifuncional, baile entretenido y entrenamiento multifuncional, eso es. Si usted desea inscribirse, contactarse al más 569-6538-3499. Más 569-6538-3499. 10 de la mañana con 18 minutitos. A esta hora le regalamos un temita romántico del recuerdo en los avisos gratis.

La buena música, 10 de la mañana con 22 minutitos. Oiga, por acá tenemos otro datito. Se busca arriendo de casa en el sector de las compañías que cuente ojalá con 3 dormitorios, ¿ya? Contactarse al más 569-6644-0433. Más 569-6644-0433.

0: arriendo de casa en el sector de Tierras Blancas. Arriendo de casa en el sector de Tierras Blancas, calle Antofagasta. Tres dormitorios, el living amplio y cómodo, un baño, estacionamiento, patio. Buena distribución de espacios y amplio. Ya, contactarse al más 569-5752-9751. 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Se vende una casa ampliada en el sector de Punta Mira Sur, Coquimbo. 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Ya está a una cuadra de Avenida Los Clarines y a paso de supermercado y colegios. Ampliación regularizada sin deudas bancarias. 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Se ofrece, dama, para trabajar en área de administración de empresa. Busco también en área de ventas, asistente administrativo, cajera o cualquier otro trabajo. Puedo aprender rápidamente. Cuento con movilización propia, licencia a conducir clase B. Para trabajos en La Serena o Coquimbo, contactarse al más 569-8373-0392. 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Señoras y señores, hasta acá por hoy el espacio de los avisos gratis, últimos avisos del mes de agosto.
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0: Ok, sí. Llegó la hora, Comenzamos, señoras y señores, con los pedidos musicales, última parte de nuestro programa. Usted desde ahora ya programa su canción, programa su música favorita. Nos manda un audio, solamente audio, al más 569-6160-5047. Si quiere dedicar una canción, si quiere escuchar una cueca, si quiere escuchar una tonada, un trote viejo con bigote, quiere escuchar alguna cumbia sauna, alguna cumbia del recuerdo, cumbia de año nuevo, cumbia de fiestas patrias, cumbia de octubre, cumbia de julio, cumbia de marzo, abril, mayo, junio. Lo que usted quiera escuchar. Acá tenemos el primer pedido. Escuchamos, amigo Mauri.
2: Buenos días, amigo José Luis. Un temito de Selena. Se llama Como la Flor. Muchas gracias. Uy, uy.
0: Selena, Como la Flor. Rápidamente la buscamos, rápidamente, porque el tiempo vuela. Aquí está, Como la Flor junto a Selena. Ahí va su pedido, amigo mío.

0: Hola, José Luis, buenos días. Quisiera escuchar de Alex y el clan Azabache el delantal. Gracias.
1: Hola, buenos días, José Luis. Que tenga un bello inicio de semana. Quisiera, si me puede dejar escuchar un tema de Elvis Crespo. Gracias.

Hola, buenos días, José Luis. Que tenga un bello inicio de semana. Quisiera, si me puede dejar escuchar un tema de Elvis Crespo. Gracias.

tarde reportándome, pero más vale tarde que nunca. Un temita de capítulo quinto, por favor, amigo. Saludos, que tengamos programa.

0: José Luis, el tema de Violetita Lago, Cosquillita.
1: Quisiera escuchar la canción, mamá, por favor.

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1: Oye, como relojitos en el tiempo, justito alcanzamos a cumplir todos los pedidos musicales del día de hoy. Ya comenzamos a despedirnos. Muchas, pero muchas gracias a todos por ser parte de este primer programa de la semana y último del mes de agosto. Nos vamos, se despide el regalón del Bailelki. Muchas gracias a todos ustedes por la tremenda sintonía. Gracias también a nuestros colaboradores. Y si Dios quiere, nos encontramos el día de mañana, martes, no te cases ni te embarques. Adiós, buena jornada para todos y sigan en sintonía de Compañía FM. Está buena la

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1: Exactamente las 10 de la mañana con 55 minutos.
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1: Hola, ¿cómo están? 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
7: Y continuamos a esta hora con ustedes compartiendo con el Yerberito, con su programa Salud Natural, toda la buena onda, la buena energía que tenemos a esta hora para ustedes, siempre entregando buena información para todos los amigos que están en la sintonía, para todas las amigas que nos siguen día a día en el programa del Yerberito de su farmacia natural, Salud Natural. Así que estamos pero contentísimos. Usted sabe que este programa yo lo hago con todo el corazón, con todo el agrado. Tenemos un equipo técnico ahí que siempre está preocupado de entregar toda la buena información para ustedes. Hay mucha gente que recién está conociendo cosas naturales, productos naturales, hierbitas y distintas cosas como tratamientos alternativos, y hay mucha gente que ya se ha cambiado 100% a los tratamientos naturales porque ya reconoce los beneficios de la salud natural, que es la salud original, que es la salud que viene directamente desde las plantas, desde la Pachamama, desde la Madre Tierra, para entregarnos directamente a nosotros una buena salud. Y el día de hoy vamos a estar hablando de un producto bien conocido, recontra conocido, pero a mí me gusta hablarlo de vez en cuando porque hay muchas dudas sobre si es bueno, no es bueno, será tan bueno como dicen, será tan maravilloso como dicen, tendrá todas las propiedades que la gente dice. 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esto. En primer lugar, la Moringa, ya, ¿qué es la Moringa? La Moringa es un árbol, ya, que es originario de la India, ya, que en este caso es un árbol grandote que tiene unas ramas bien frondosas que genera un fruto que es muy parecido a un poroto verde, pero de gran magnitud, que es como un poroto verde gigante que adentro contiene las famosas semillas de moringa, ¿ya? En este caso lo que se trabaja por lo general es el extracto de las hojas de moringa y del fruto de moringa, ¿ya? Ese es el compuesto principal en este caso de las cápsulas de concentrado de moringa de la India, ¿ya? ¿Y qué beneficios tiene o qué propiedades tiene esta famosa moringa? En primer lugar, es un producto que contiene más de 13 vitaminas y 9 minerales, ¿ya? En total, en cuanto a su composición nutricional. ¿Qué quiere decir? Que nos va a estar aportando vitamina A, distintas vitaminas B, la B1, la B2, la B3, la B4, la B5, la B6, la B12, que en este caso es la vitamina del sistema nervioso en general, sistema nervioso central, que es la cabecita, y sistema nervioso ramificado en general. La famosa vitamina C, que uno siempre la asocia en general con la vitamina de las defensas, que me va a ayudar. Si yo tomo vitamina C, me voy a mantener ok ahí, mis defensas se van a mantener ok ante cualquier enfermedad, virus o bicho que nos ataque directamente. La vitamina D, ya en este caso, que es la vitamina que nos va a ayudar a absorber el calcio, que nos va a fortalecer los huesitos, que nos va a ayudar a regular el sistema inmunológico. También contiene vitamina E, que es la vitamina de la elasticidad de los órganos internos, de la piel, de las uñas, que vamos a estar reforzando con esto. Por otro lado, contiene minerales como el magnesio, como el potasio, como el zinc, como el manganeso y un sinfín de minerales más que van a estar aportando directamente e impactando directamente en la buena salud, en aumentar las defensas, en fortalecer el organismo y en fortalecer la estructura ósea del organismo. Esa es la base de la moringa, que es multivitamínica y multimineral, que va a ayudarme directamente a mi sistema inmunológico. Por otro lado, la moringa en general, la moringa de la India tiene mejores propiedades que otro tipo de moringas, ya. Hay moringa que es de origen peruano, moringa que es de origen mexicano. Todas las moringas van a tener una buena base en general, pero la moringa de la India tiene especificaciones que son superiores en este caso al resto de las moringas. Por eso siempre es recomendable, si usted va a empezar a consumir moringa, que sea una moringa de origen indio, ya que es la moringa que me va a generar mejores beneficios. ¿Beneficios cómo? Antiinflamatorios, para ayudar a combatir los dolores articulares, artritis, artrosis, osteoporosis, fibromialgia. Propiedades cicatrizantes, en este caso para la gente que tiene alguna herida interna o ha sufrido algún tipo de operación o simplemente tiene una gastritis o algún tipo de sangramiento interno. La moringa tiene propiedades coagulantes que le van a ayudar a ir cicatrizando ya las heridas internas. Por otro lado, tiene acción antibacteriana para toda la gente que tiene alguna bacteria interna, como Helicobacter pylori, para toda la gente que tiende a generar infecciones de algún tipo o bacterias que me ataquen en algún lugar, la moringa me va a estar ayudando para eso, ¿ya? Por otro lado, la moringa también ayuda para limpiar el hígado, como hepatoprotector me va a ayudar a limpiar el hígado, me va a ayudar a ir sanando el hígado en caso de que yo tenga algún problema hepático en general, la moringa va a ser buena para eso. Ayuda a controlar los niveles de azúcar en sangre. ¿Qué quiere decir? Para todos los amigos que están con diabetes, prediabetes, resistencia a la insulina, la moringa va a ayudar poco a poco a ir regulando, en este caso, esos niveles de azúcar en sangre y ayudar a que el páncreas, a estimular este páncreas para que genere la hormona de insulina como corresponde, ni más ni menos en el organismo, para que mi organismo ande parejito en cuanto a mis niveles de azúcar. Combatir la hemoglobina glicosilada, que ese es el sapo que le digo yo que nosotros tenemos hacia 90 días hacia atrás, que nos va diciendo si nuestros niveles de azúcar han estado normales, ya. Entonces esta hemoglobina glicosilada la vamos a estar combatiendo, la vamos a estar reduciendo poco a poco a medida que vamos haciendo un tratamiento con moringa. En este caso también se ayuda o ayuda para combatir a la gente que tiene problemas de anemia, ya, la gente que tiene bajos sus niveles de fierro, de hierro, la moringa va a ayudar a combatir esa anemia y va a ayudar a ir mejorando los glóbulos rojos. En este caso también la moringa, como es rica en vitamina A, para que se entienda bien, me va a ayudar para todo lo que son desgastes oculares, para la gente que tiene procesos oculares o que tiene algún tipo de enfermedad, astigmatismo, miopía o un sinfín de enfermedades más que afecten la vista, la moringa no le va a poner ni los ojos verdes ni azules, pero sí le va a ayudar a que ese ojito trabaje un poquito más relajado, ¿ya? Entonces ese ojo, al trabajar más relajado, va a tener una mejor oxigenación y no voy a estar forzando mi vista y no voy a tener ese desgaste ocular, ¿ya? La moringa, según lo que estoy hablando, es maravillosa y está comprobado científicamente que tiene todas estas propiedades. No es una hierba milagrosa, sino que es una hierba que en estos momentos es una que contiene, como le digo, casi todas las vitaminas, casi todos los minerales que el cuerpo necesita para andar bien, para andar parejito y para ayudar a que mi organismo ande bien. Y lo más importante, la moringa me va a proporcionar energía. Si yo llevo un tratamiento de energía y estoy pasando por un bajón anímico, la moringa poco a poco va a empezar a ayudarme a ir generando beneficios en general. 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
6: Reduce o elimina el dolor de la artritis. Yo soy Fran Suárez, especialista en obesidad y metabolismo, y hoy quiero compartir contigo unos últimos descubrimientos que he hecho sobre el tema de qué causa la artritis y qué uno pudiera hacer para reducir o eliminar el dolor de la artritis, que puede ser bastante incapacitante para algunas personas. Te explico un poquitito primero. Fíjate, la artritis se conoce por el daño que hace al cuerpo, ¿no? Causa mucho dolor, ¿no? E inclusive deforma las coyunturas, ¿no? Una de las áreas que más ataca es en las manos, ¿no? Pero la artritis también ataca todo el cuerpo, distintas partes del cuerpo. Por ejemplo, las partes que ataca la artritis, por ejemplo, una de ellas es el cuello. Hay personas que tienen, pues, su dolor de artritis con el cuello, ¿no? Otra es los hombros. O sea, que hay personas que el problema de la artritis, el dolor va a ser en los hombros. Otros va a ser en los codos, el dolor artrítico. Otras personas va a ser en la espalda, sobre todo en la espalda baja, en la parte donde la espina dorsal se une con la cadera, ¿no? En ese área. Otros va a ser en el área de las muñecas. Le llaman a veces, lo confunden con túnel carpal, ¿verdad? Pero es que es casi una forma de artritis, ¿no? En los dedos de las manos, eso es de las áreas que más ataca, sobre todo en las coyunturas, en los sitios donde el huesito une con el otro hueso, ¿no? En las rodillas, hay personas que le atacan las rodillas, hay otros que le atacan en los tobillos, abajo en el pie, y otros que son los dedos del pie. Estas son las áreas principales que ataca la artritis reumatoide y demás, ¿no? Para mí lo más importante siempre es encontrar la causa de algo. Si uno no sabe qué causa algo, entonces uno empezaría a tratar de tapar el síntoma. La medicina lo que tiene son analgésicos, o sea, cosas para quitar el dolor, pero eso no resuelve el problema, porque el dolor es una manifestación del problema. Cuando tú apagas el dolor, no quiere decir que apagaste el problema. Y que básicamente para mí es más importante entender siempre qué lo causa. Pero le voy a decir qué causa la artritis, desde mi punto de vista del metabolismo, y es lo que he visto en miles y miles de personas. Y había observado que la persona no solamente me adelgazaba, sino que de momento el dolor de la artritis se le empezaba a desaparecer y en muchos casos se le va a completo. Me preguntaba qué es lo que estamos haciendo que ayuda a adelgazar, que ayuda a controlar la diabetes sin medicamento, que a la misma vez está quitando el dolor de la artritis, porque es un problema que es bastante común en la población, sobre todo en la población más adulta, pero que no hay soluciones para ella a menos que sea tratar de tapar el dolor, ¿no?, con un analgésico. Entonces, mire lo que finalmente descubrí. Lo que descubrí, ustedes me han visto mucho hablar en Metabolismo TV, que todo lo que pasa en el cuerpo, todo, está controlado por el sistema nervioso central. Cuando usted puede detectar qué tipo de sistema nervioso tiene su cuerpo, todos somos distintos. Por ejemplo, yo tengo un cuerpo pasivo, mi esposa lo tiene excitado, somos distintos. O sea, la artritis es un problema principalmente de la persona que tiene un sistema nervioso excitado. Tiene que ver con pelear o correr, tiene que ver con estar activo, tiene que ver con detectar cosas. Por eso, cuando una persona tiene demasiado activo el lado del sistema nervioso excitado, va a tener problemas para dormir, va a estar demasiado alerta, va a tener problemas para digerir, porque uno no digiere cuando uno está peleando o corriendo, va a tener problemas inclusive de estreñimiento, puede tener problemas de que si come tarde de noche no duerme bien, si come tarde de noche no digiere bien, y muchas veces tiene un sueño muy liviano y se levantan cansados por la mañana. Entonces, cuando una persona tiene un sistema nervioso excitado, el efecto de su sistema nervioso muy excitado, muy alterado sobre el cuerpo es, por aquí está el hígado está aquí, ¿eh? Ese órgano es importantísimo, porque ese órgano es el que hace la desintoxicación, ¿okay? De lo que usted come, hay cosas que se pudren allá adentro, que no se usaron, hay que sacarlas. ¿Qué pasa? Cuando el sistema nervioso excitado está demasiado activo, el hígado, y esto lo refleja la literatura clínica, la literatura científica, deja de desintoxicar. Por lo tanto, el cuerpo se llena de basura, se llena de tóxicos, ¿no? Lo otro que pasa es que el sistema inmune se sabe que reside principalmente en el intestino, sistema inmune, ¿sí? Se sabe, sistema inmune, que es el sistema de defensa, es el sistema que defiende al cuerpo de las infecciones, de las bacterias, de los virus, de los parásitos, de los hongos, ese tipo de cosas, ¿no? Ese sistema inmune es un sistema de defensa, es como la policía, como los soldaditos del cuerpo para protegerse de las infecciones de enemigos externos, ¿no? Ese sistema inmune se sabe que más del 80% reside en el intestino. Pero ¿qué pasa? Cuando el sistema nervioso excitado se superactiva, se tranca el sistema inmune. Se tranca, ¿ok? Y ahora el cuerpo casi no se puede defender. Ya eso se pudo comprobar científicamente. Se para el movimiento de los glóbulos blancos, todo ese tipo de cosas. En fin, cuando una persona tiene un sistema nervioso muy excitado, pues entonces ya no hay desintoxicación, el cuerpo se llena de tóxicos, ya no hay defensa. Y lo otro que pasa es que entonces la persona empieza a tener mucha azúcar alta. Azúcar alta. Estamos hablando de la glucosa. La glucosa. Cuando usted pasa estrés, sube la glucosa. Esa glucosa se fermenta, y cuando se fermenta se vuelve ácido láctico, que es un ácido. ¿Qué pasa? La persona que tiene artritis va a tener unos niveles bien altos de ácido láctico, pero además va a haber muchos ácidos del cuerpo que, como el hígado no está funcionando, no los puede eliminar. Y esos ácidos empiezan a comerse a las coyunturas. El hueso se deforma, ¿verdad? Porque los ácidos se van acumulando en las coyunturas y ese ácido empieza a comerse el hueso y lo deforma. La única forma que yo conozco, que he visto que funciona, de parar o eliminar el dolor de una artritis es activando el lado pasivo. Pero para activar el lado pasivo, la persona tiene que saber qué tipo de alimentos comer, porque el sistema nervioso excitado tiene cierta dieta que es la que le va correcta, ¿no? Por ejemplo, el magnesio ayuda, ¿por qué? Porque activa el pasivo. El potasio ayuda, ¿por qué? Porque activa el sistema pasivo. Respirar profundo ayuda porque activa el pasivo, junto con este, a tranquilizar el sistema nervioso. Pero lo que más le va a ayudar es entender el problema. Si usted no entiende un problema, usted jamás lo va a poder resolver. Entonces, esto se los comento, primero porque funciona, y segundo, porque la verdad siempre triunfa.
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0: Radio compañía te indica la hora.
2: Exactamente las 11 de la mañana con 55 minutos.
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0: Radio Compañía te indica la hora.
2: Exactamente las 11 de la mañana con 55 minutos.
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5: Hola, ¿cómo están? Tengan ustedes muy buenas tardes. Bienvenidos a un nuevo programa de Postales Chilenas, el programa folclórico favorito del dial. Nuestra música chilena, personajes, historias, mitos y leyendas, juntos al mediodía. En un día como hoy, 31 de agosto, sucedió la siguiente efeméride nacional que destacamos a continuación. En el año 1891, tal como ocurrió en Valparaíso, entran victoriosas a Santiago las fuerzas revolucionarias al mando del almirante Jorge Montt, quien no pudo impedir el saqueo que las tropas hicieron a la propiedad privada y tomaron revanchismo en las personas de sus oponentes políticos. Soy Jorge Coqui Olivares, los invito a recorrer nuestro país junto a la mejor música chilena en un nuevo programa de Postales Chilenas.
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El canto a lo divino. De acuerdo a la tradición oral de los mismos cantores y según los antecedentes entregados en el libro El Papa Francisco de la Orden Jesuita que introdujo el canto a lo divino en Chile, del padre Miguel Jorda Sureda, el origen del canto a lo divino se atribuye a los jesuitas que llegan a Chile alrededor del año 1600, cuando Pedro de Valdivia, por intermedio del rey Felipe II de España, solicitó un refuerzo de los padres jesuitas con el propósito de evangelizar a los indígenas y así facilitar el proceso de conquista. Es en 1593 cuando los jesuitas se establecen en Chile. Primero en Rere, Temuco, y luego en Bucalemu, provincia de San Antonio, en 1620. Según Jorda, dos fueron las misiones que predicaron los jesuitas en Chile. La primera, la de Rere, y la segunda, la de Bucalemu, quienes introdujeron acá el canto a lo divino. Los jesuitas usaron la décima que trajeron desde España, le agregaron música y así entonaron décimas de contenido religioso cantadas en el idioma de los nativos. Lograron así difundir la doctrina cristiana y el verso «Bendita sea tu pureza», que sirvió como matriz de los versos a lo divino. Con el tiempo, muchos cantores han compuesto sus propios versos, enriqueciendo profusamente el repertorio de la tradición. Actualmente, el canto a lo divino sigue vigente en la zona central de Chile y constituye una manifestación de verdadera espiritualidad y de fe cristiana única en el mundo, pues se encuentra solo en nuestro país. Esta forma de espiritualidad determina un modo de vida cristiano, ya que los cantores expresan su devoción respecto a la palabra del Evangelio. Asimismo, podemos distinguir algunas funciones de esta expresión. Función cultural, porque es una expresión artística, literaria, poética y musical que propicia el diálogo entre un evangelio y la cultura de quienes cantan y versifican. Función catequística, porque con el canto se favorece la transmisión de la doctrina cristiana. Función celebrativa, porque poesía y canto se transforman en oración cuando se ejecutan dignamente en ambiente celebrativo y cristiano. Función artística y poética, porque permite expresar la belleza y creatividad natural de quienes componen versos y música. Y función comunitaria, porque permite reunirse para cantar y celebrar juntos la misma fe. El canto a lo divino se manifiesta en ocasiones como las novenas de casa de campo, velorios de angelitos y adultos, vigilias y misas. En estas ocasiones, los cantores a lo divino se reúnen formando una rueda alrededor de una imagen, santo, Virgen María o Cristo, y comienzan a cantar versos de fundamento a lo divino, es decir, sobre temas religiosos relacionados con la fe cristiana. Cada cantor entona sus versos con la ceremonia y profundidad de un rezo. Estos versos pueden ser de su propia creación o del repertorio de la tradición, acompañado siempre su canto con alguno de los siguientes instrumentos: el guitarrón chileno, el rabel y, por sobre todo, la guitarra traspuesta, es decir, con sus cuerdas afinadas de manera diferente a la convencional. ¿Quieren escuchar un ejemplo de canto a lo divino?

0: ¿Qué les pareció? Traté de hacerlo fiel a los famosos cantores, a lo divino. ¿Qué les parece si escuchamos la verdadera en nuestra música folclórica chilena?
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2: Radio Compañía te indica la hora.
3: Exactamente las 12 del mediodía con 21 minutos.

0: Usted que me recordaba de boxeadores, compadre, ¿se recuerda del Hipódromo Circo cuando peleaban los grandes de nuestro box?
1: Esas eran peleas, pues, compadre, no como ahora que los boxeadores son de cartón.
0: Me le llena el corazón de gozo cuando Arturo Godoy defendió nuestro boxeo nacional en el peso máximo.
1: Por eso cantemos los campeones entonces, pues, compadre.

0: La leyenda de la piedra de la iglesia. Se cuenta que hace mucho tiempo don Pedro iba navegando por las costas maulinas acompañado de un joven muchacho cerca de la piedra de la iglesia. A este navegante le llamó la atención una hilera de figuras cubiertas de blanco, todas con una luz encendida. Iban en una procesión hacia la piedra de la iglesia. Alarmado, don Pedro alertó a su acompañante: Juan, mira, ¿ves lo que veo? El muchacho guardó silencio y observó atentamente lo que sucedía a lo lejos y luego dijo: Son unas luces encendidas. No, dijo don Pedro, parece que es una procesión de ánimas. ¿Hacia dónde irán?, se preguntó la pareja de pescadores. Don Pedro y el muchacho, asombrados, observan la marcha. Llenos de pavor, quedaron paralizados mirando esto tan extraño que les estaba sucediendo. Aquello parecía una procesión de luciérnagas que se desplazaban lentamente por la orilla del mar, dirigiéndose hacia la piedra de la iglesia. Una hilera fantasmagórica de imágenes comenzaba a llegar hasta la roca y empezaba a entrar en su interior. La inmensa mole de piedra se iba iluminando como si se tratara de una gran fogata encendida, iluminando todos sus contornos, dando gran susto a don Pedro y su acompañante. Estos se persignaron y pusieron a rezar, mientras el bote se balanceaba en medio del oleaje en forma suave y armónica. La piedra de la iglesia encendida brillaba como una joya en medio de la oscuridad de la noche. Una vez que controlaron el miedo, remaron acercándose a la playa para ver si podían ver o escuchar lo que hacían estas almas ahí adentro. Una vez remado unos 100 metros, acercándose hacia la piedra, el muchacho exclamó: Don Pedro, ¿escucha algo? Don Pedro aún no se reponía de la impresión y, sacando el aliento, se concentró y se puso a escuchar esos cánticos angelicales. A pesar que estaban muy distantes de la roca y en plena mar, se escuchaban hermosas voces que formaban un coro celestial. Sin duda, cantos religiosos, de profunda espiritualidad y sentimientos. Extasiados con las hermosas melodías, don Pedro y el muchacho no se dieron cuenta del tiempo que había transcurrido, siendo inundados de profunda paz y tranquilidad. Al rato, vieron salir de la roca las mismas imágenes blancas, y a medida que se iban alejando de la piedra, éstas se iban apagando. Cuando salió la última imagen, todo quedó en el más profundo silencio y oscuridad. Solo se escuchaba el mar y su oleaje. La procesión blanquecina siguió su camino y avanzó hacia la barra. Y allí, una por una, fueron perdiéndose en las aguas inquietas, donde chocan el río Maule y el mar. Se cree que estas son las almas de todos los náufragos que han muerto en estas costas maulinas. ¿Qué les pareció? Una hermosa leyenda de la región del Maule. Esta es la piedra de la iglesia. Estamos, por supuesto, con personajes, historias, mitos y leyendas, acompañados de la mejor música chilena.
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0: Hemos llegado al final de otro programa más. Una hora con lo mejor de lo nuestro, una hora con nuestras raíces, una hora con historias, personajes, mitos y leyendas, y por supuesto con la mejor música chilena. Los temas aquí tratados, usted los puede seguir conversando en sus casas, ya que si así lo hacemos, estamos contribuyendo a conservar y transmitir la tradición oral, la que no debe morir nunca. Soy Jorge Coqui Olivares y los invito a que nos escuchemos el próximo programa, por supuesto, acá en Radio Compañía de Postales Chilenas.
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1: Radio Compañía te indica la hora.
2: Exactamente las 12 del mediodía con 42 minutos.

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1: Exactamente las 12 del mediodía con 55 minutos.
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Santiago, seguimos. Seguimos. Oramos. Arriba la manito, saludando al Grupo Alegría. ¿Dónde están los fans de Grupo Alegría? Que levanten la mano arriba. Tenemos un invitado especial.

0: Gracias por venir.
1: Un honor, amigo. Muchas bendiciones. Fuerte el aplauso.
2: Detallito. Muchísimas gracias.
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1: Radio Compañía te indica la hora.
2: Exactamente las 13 horas con 24 minutos.

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0: para cuando pienses o sientas que el Señor te abandona. Una noche, un hombre soñó que caminaba por la playa en compañía del Señor. Por su mente pasaban escenas de su vida, y en cada escena veía sus huellas y las del Señor. Cuando la última escena de su vida pasó ante él, miró a las huellas y se dio cuenta que durante su vida muchas veces vio sus huellas solamente. Esto sucedió siempre. Y cuando se encontraba solo y triste, perturbado por esto, le preguntó al Señor: Señor mío, cuando decidí seguirte, tú me prometiste estar siempre a mi lado. Pero he notado que cuando me encuentro agobiado por los pesares de la vida, he visto mis huellas solamente. ¿Por qué me abandonas cuando más te necesito? Él le contestó: Hijo mío, mi querido hijo, sabes que te quiero y que nunca te abandono. Durante tus angustias y sufrimientos, las huellas que has visto fueron mías. Las tuyas no aparecían en esos momentos difíciles, porque, hijo mío, en esos momentos yo te llevaba en mis brazos.
1: Dios en el cielo y las plantas en la tierra. Saludo cordial tenga toda la audiencia. Bienvenidos, bienvenidas. Todas aquellas personas que están escuchando, que están sintonizando en este instante, a través de esta prestigiosa estación de radio, un programa de conocimiento, de sabiduría, un programa donde usted, hijita, hijito de mi corazón, se va a quitar la venda de los ojos. Vas a ver la verdad, qué es lo que está sucediendo en este momento en su vida, esos quebrantos de salud que usted viene padeciendo, que viene usted sufriendo en su cuerpo todos los días. Usted se levanta con ese problema de la artrosis, con ese problema que está teniendo en este momento en su cuerpo, porque hay un desgaste, hay un deterioro progresivo del cartílago que protege las articulaciones. Y esto pues le va afectando sus rodillas, le va afectando las caderas, las manos, la columna y otras articulaciones que con el tiempo ese cartílago puede deteriorarse y provocar dolor, provoca rigidez, dificultad para realizar los movimientos. Ese es el problema de las personas que tienen el problema de la artrosis. Usted que viene luchando, usted que viene padeciendo con este terrible problema y no puede usted de pronto encontrar la medicina, encontrar la solución a este terrible problema, a esta enfermedad, repito, que está relacionada principalmente con el desgaste y deterioro progresivo del cartílago que protege las articulaciones. Juan Taramacura trae la medicina natural, repito, no es medicina con colorantes, con químicos, es medicina traída del corazón del trapecio amazónico, preparando allá en esas ollas de barro, a través de una planta, a través de una raíz, a través de un árbol, preparando y sacando los fluidos medicinales para que esta medicina llegue a sus manos y pueda usted dar una mejor calidad de vida, pueda tener una mejor calidad de vida a esas dolencias. Vamos dando inicio al programa, ya sabe, póngame el vasito de agua encima de su radio, porque al final hacemos la oración de los enfermos. Recuerden que las oraciones tienen poder. Hacemos la oración de San Juditas Tadeo, que es el patrón de los casos difíciles. Vamos a hacerla con mucha fe, pensando en la enfermedad que tiene, pensando en el problema que tiene, y al final hacemos la oración. 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
1: Vamos con mucha fe a hacer la oración de los enfermos. Si usted, señora, tiene un quebranto de salud, tiene una dolencia, hay un familiar en un hospital, en una cama, tirado ahí en un sillón, porque la salud no es óptima, no es buena. Yo le invito que agarre el vasito de agua, aquellos que tienen enfermedades terminales, aquellos que la ciencia médica no ha podido sanar. Hoy vamos a hacer esta oración a través del vasito de agua, porque recuerde que la oración tiene poder. Agarre el vasito de agua con la mano derecha y repita conmigo, diga: San Juditas Tadeo, patrón de los casos difíciles, camina por mi casa, llévate mis preocupaciones y mis enfermedades, aleja a mis enemigos visibles o invisibles, protege mi hogar, protege a mis hijos, en el nombre de Jesús, amén, amén. Tómese con fe el vasito de agua. Mañana será otro día, mañana regresará Juan Taramacura.
9: Desde el cielo una hermosa mañana Hemos llegado al final de un programa más. Esperamos que haya sido de su agrado los consejos que con sacrificio hemos traído para usted y que los aproveche verdaderamente y ponga en práctica. Hasta una nueva edición de su programa.

0: Radio Compañía te indica la hora.
1: Exactamente las 13 horas con 55 minutos.
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Hola, hola, hola, hola. Muy buenas tardes, chiquillos y chiquillas. Comenzando otra semanita más acá en este día lunes 31 de agosto, ya cuando son las 2 de la tarde con 10 minutos, que les acompaña DJ Jerry Pistola Loca. Está perdido, así que vamos a estarle acompañándole en estas dos horitas de buena música, toda la música ranchera de Chile y México hasta eso de las 4 de la tarde. Le vamos a estar acompañándole acá en tu radio compañía, la 107.5. Bueno, nuestro WhatsApp ya está al aire, está habilitado. Si acaso quieren pedir su temita musical en cuanto a música ranchera, lo pueden hacer, lo pueden hacer a través del más 569-6160-5047. Ese es el WhatsApp regalón de Pasión Ranchera. Hoy en un día bastante caluroso, tenemos un veranito de San Juan, chiquillo, acá en el Valle del Elqui. Los jotes asados están cayendo, así que hace harta calor en este día lunes, día lunes. El último día, sí, ya mañana primero de septiembre, chiquillo, ya llegamos al final del mes de agosto. Ya pasamos agosto, chiquillo, ya pasamos. Antes de irlo a la música, saludar a todos nuestros auditores que lo escuchan en ahí lo que es la conurbación, ahí lo que es las compañías altas y bajas, sonando fuerte y claro en el 107.5. También para nuestros amigos de La Serena, por supuesto, La Serena Centro, ahí la Recoba, la Plaza de Armas, bueno, toda la conurbación de ahí lo que es La Serena, así que ahí le damos el saludito, Oye, también para nuestros amigos de La Antena, por supuesto, La Antena, La Florida, la Juan 23, la 17, por allá por Ceres, Algarrobito, Alto Balsol, Islón. Bueno, si lo quieren escuchar un poco más arriba, lo pueden hacer a través de nuestra señal online www.estabuenalaradio.cl. Ahí lo pueden sintonizar a través de internet. Comenzamos con la buena música. Vamos, vale. Los vamos con los Piraña 4 acá en Pasión Ranchera. Amigos.

Ya estamos de vuelta, estamos de vuelta, por supuesto, a través de tu radio compañía FM, la 107.5, y tu programa Pasión Ranchera, hasta ahorita de la tarde, en este día lunes 31 de agosto. Bueno, le vamos a acompañar hasta eso de las 4 de la tarde con buena música, con la mejor música ranchera de Chile y México, solo por la 107.5 en este día bien caluroso, ¿eh? Altas temperaturas acá en la provincia de Elquia. Oye, por acá me parece que tenemos WhatsApp. Vamos a ver quién está por ahí. Nuestro amigo Mauri. ¿Cómo está, amigo Mauri? Muy buenas tardes. Oye, vamos a ver qué lo dice por ahí nuestro amigo Mauri, ¿eh? Oye, lo dice muy... Buenas tardes, amigo DJ R. Un gusto escucharlo en La Ranchera. Quiero dedicarle esta canción a los integrantes del Poder del Amor. El tema que se te pega... que te pega tu mujer. El grupo Los Rancheros del Lago Villarrica. De antemano, muchas gracias y bendiciones, DJ R. Lo dice ahí nuestro amigo Mauri, que está en sintonía. Oye, le vamos a buscar entonces a Los Rancheros del Villarrica, con ¿Qué te pega tu mujer? Así que lo vamos a buscar de inmediato, ¿ah? ¿Eh?

Ya, lo tenemos listo ya. El temita Te pega tu mujer. Ya, de Los Rancheros de Villarrica. Así que ya lo tenemos listo ya en nuestra carpeta. Ahí lo dice nuestro amigo Mauri, que va dedicado a todos los integrantes del grupo El Poder del Amor de Ricardo Cruz. Así que lo vamos de inmediato entonces con este temita musical para nuestro amigo Mauri, que está en sintonía.

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ya estamos de vuelta, por supuesto a través de tu radio, compañía FM, la 107.5 hasta ahorita de la tarde, ya cuando son las 2 de la tarde con 35 minutitos en este día lunes 39 de agosto, chiquillos, y se los va el mes. Bueno, ya mañana, primero de septiembre. Sí, señor, primero de septiembre. Así que Radio Compañía va a tener una programación especial, con hartas cuequitas, a lo que es el mes de septiembre. Hoy teníamos a Te Pega Tu Mujer, sí, con los rancheros de Villarrica, y que saluda a sus amigos de El Poder del Amor. Los saluda nuestro amigo Mauri, que está en sintonía. Hoy recién teníamos a Retumbo Norteño, esta agrupación de lo que es la comuna de Vicuña, de Calingasta, así que ahí estaba Retumbo Norteño en la música. Hoy en este día lunes, un día caluroso, sí, un veranito de San Juan, sí, las temperaturas están altas. Hoy anoche, sí, oye, que está loco el tiempo, chiquillo. Anoche cayeron lluvias, acá en el Valle del Elqui llovió como media hora, pero fuerte, oye, sí, la jodió. Oye, por acá tenemos WhatsApp. Vamos a ver quién está por ahí en la línea. La señora Elsa Ramírez. ¿Cómo está, señora Elsa? Muy buenas tardes. Oye, vamos a ver qué lo dice por ahí. Buenas tardes, amigo. Y era aquí escuchando estas lindas canciones. Y por supuesto, la mejor música ranchera está acá en lo que es tu programa Pasión Ranchera y tu radio compañía. Hasta eso de las 4 de la tarde le vamos a acompañar con la mejor música. Ya, oye, nuestro WhatsApp está habilitado, está al aire, más 569-6160-5047. Ese es el WhatsApp regalón de Pasión Ranchera. Ya, oye, antes de irlo a la música, saludar a todos nuestros auditores que lo escuchan ahí en lo que es la conurbación, ahí lo que es las compañías, por supuesto, altas y bajas, sonando fuerte y claro en el 107.5, por ahí por el centro de La Serena también, sí, también lo escuchan por ahí, y también para la parte alta de Coquimbo, por allá por el llano, ahí en la cantera, nuestro amigo Vladimir, que lo escucha ahí en el puerto de Coquimbo. Bueno, si los quieren escuchar en Pan de Azúcar, en Andacoya, en Ovalle, lo pueden hacer, chiquillo, a través del www.estabuenalaradio.cl, por allá por la antena, y todos los pueblos rurales del Valle del Elqui conectado a través de la señal online. Oye, señora Elsa Ramírez, mire, no es que yo me acordé al tiro, no. Justo iba a programar estos correteados, sí. Así que llegó justo a la hora. Sí, llegó justo a la hora, señora Elsa, sí. Así que nos vamos con los provincianos, sí. Ve. Oye, que tiene suerte la señora Elsa, sí. Tiene suerte, señora Elsa. Cómprese un quino, señora Elsa. ¿Cómo sabe que se lo saca? Sí. Porque tiene suerte la señora Elsa. Ya, nos vamos entonces. Nos vamos con este mix manantiales de los provincianos del Choapa acá en Pasión Ranchera.

Ahí lo dice la señora Elsa. Fui a buscar a mi nieta que sale a la una, ¿sí? ¿Ve? justo llegó, justo llegó, preciso, ¿eh? Así que un saludo para la señora Elsa ahí que está en sintonía. Así que ahí estamos con los...

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1: Hoy seguimos con la buena música, con estos correteados. Los vamos con los auténticos diamantes norteños, Lamento de un prisionero. Acá el

Ya estamos de vuelta, por supuesto, a través de tu radio compañía FM, la 107.5. Hoy ahí teníamos a los Diamantes Norteños y ya anteriormente teníamos a los Provincianos del Choapa con ese mix Manantiales para la señora Elsa Ramírez, que está en sintonía. Hoy teníamos el mano a mano de acá de la cuarta región, los Auténticos Diamantes y los Provincianos del Choapa. Ya, hoy ya lo estamos acercando a nuestra pausa comercial, ya cuando faltan 8 para las

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1: Exactamente las 14 horas con 55 minutos.
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ya estamos de vuelta, por supuesto a través de tu radio compañía FM, ya cuando el reloj marca las 3 de la tarde con 7 minutitos de este día, lunes 31 de agosto, recién comenzando la semanita, chiquillos, recién, pero hay que ponerle bueno nomás, no queda otra. Oye, vamos a estar hasta eso de las 4. Hasta eso de las 4 de la tarde, acompañándoles con la buena música ranchera de Chile y México a través del 107.5 para toda la conurbación, ahí lo que es las compañías altas y bajas, sonando fuerte y claro, como cañón, chiquillo, en el 107.5, por ahí por el centro de La Serena, también un saludito por ahí por la parte alta de Coquimbo, chiquillo. Voy a saludar a toda la locomoción colectiva que está ahorita de la tarde, andan en ruta los chiquillos, ahí para toda la locomoción urbana y rural, Bueno, hoy saludo a todos estos amigos de los autos amarillos que recorren hacia distintos comunas de lo que es la región de Coquimbo, los que van a Ovalle, los que van a Andacollo, los que van a Vicuña y también los que salen desde la Recoba hacia los pueblos del Valle del Elqui, llegando hasta Nueva Talcuna y El Molle. Así que ahí un saludito para todos los autos amarillos, también para las micros rurales, también que salen de ahí desde la Recoba, hacia los pueblos del Valle del Elqui. Así que un saludito para todos que están en sintonía de Pasión Ranchera. Ya, oye, también lo pueden escuchar a través de la señal online, para toda la cuarta región, a través de www.estabuenalaradio.cl. Ahí lo pueden escuchar a través de internet. Ya, los vamos de inmediato a la buena música. Lo vamos con estas cumbias rancheritas de esta chiquilla, Juanita la Tremenda,

Ya estamos de vuelta, por supuesto, a través de tu radio compañía FM, la 107.5, hasta ahorita de la tarde. Ya bueno, son las 3 de la tarde con 18 minutitos en este día lunes, último día lunes de agosto, chiquillos. Último en este lunes 31. Mañana primero y ya entramos a septiembre, chiquillos, a bailar las buenas cuecas, sí, a bailar las buenas cuecas. Así que vamos a estar con buena música en septiembre, ¿eh? Buena programación vamos a tener en el mes de la patria. Oye,

5 para toda la conurbación de lo que es la ciudad de La Serena, por supuesto las compañías altas y bajas. Oye, para la Villa Lambert, Villa El Romero, el Toqui, el Olivar, por allá por el Brillador, tenemos auditores, la familia Acevedo. Así que para todos, un cordial saludito para La Serena.

por ahí en la señal al aire, también para nuestros amigos del puerto de Coquimbo, chiquillo, para nuestro amigo Vladimir, ahí en la cantera, el llano, Punta Mina, bueno, para todos en general, si se me quedan algunos sectores, ahí los saludo a todos en general, ¿ah? ¿Eh? Bueno, por ahí por la antena, por supuesto, la antena, la Florida, Ceres, Algarrobito, Alto Balsol, Islón, por ahí por Coquimbito, el Romero, Lambert, allá lo escuchan a través de nuestra señal por internet y hacia todos los pueblos del Valle del Elqui que están conectados a través de la señal online, ¿eh? Oye, también a nuestros amigos de la locomoción colectiva, la urbana y la rural, que esta hora andan los chiquillos ahí en ruta, para los chiquillos que andan en su auto particular, también ahí le hacemos la compañía musical del 107.5 de la frecuencia modulada en este día lunes, un poco caluroso, chiquillo, un veranito de San Juan, ¿eh? Sí, los tocó un veranito de San Juan, está rico el solcito, chiquillo, está rico para tomarse una cervecita, una bebida heladita, ay, ay, ay. Así que ahí le hacemos la compañía musical en este día lunes.

Ya, oye, vamos a seguir con la buena música. Ya cuando son las 3:21 minutitos, vamos a seguir hasta eso de las 4. Les vamos a acompañar con la buena programación de Radio Compañía FM, ¿eh? Oye, como le está diciendo, para tomarse una bebidita heladita o una cervecita. No, estamos recién al lunes, chiquillos. Falta mucho para el fin de semana, ¿no? Cerveza no, cerveza no, ¿ah? Estamos recién en día lunes, chiquillos. Estamos recién en día lunes, ¿eh? Ya, oye, o un juguito ahí heladito, un mote con huesillo. Oye, me acuerdo que ahí en el centro de La Serena, en La Recoa, para el verano, ahí justo en la esquina donde está el Santa Isabel, había una señora que vendía mote con huesillo. Oye, pero ahora me ha pegado unas vueltas por ahí cuando voy al centro de La Serena y no la he visto a la señora, no la he visto hoy. Pero, oye, qué rico los motes con huesillo. Heladito, con canela. Ay, ay, ay. Pero la señora se perdió, no sé para dónde se fue, que no la he visto más. Ahí se paraba, ahí donde está la farmacia Sarco Orán, ahí en la esquina. Ahí se paraba la señora vendiendo mote con huesillo, ¿eh? Ay, qué rico con estas calores que están haciendo, tomarse un mote con huesillo, ¿eh? Ya. Oye, ¿vamos a seguir con la buena música? Sí, vamos a seguir con la buena música. Oye, nos pidieron algo de los Llaneros de la Frontera, así que lo vamos con este correteado, ¿eh? Estos que dan se, chiquillos, secan el huerguero, ¿eh? Ya, los vamos entonces con los Llaneros de la Frontera y este temita se llama Te Miro en el Vino, acá en Pasión Ranchera.

Ya estamos de vuelta, por supuesto, a través de tu radio compañía FM, la 107.5, hasta ahorita de la tarde, ya cuando son las 3 de la tarde con 37 minutitos, en este día lunes 31 de agosto, y se lo va agosto, chiquillo. Oye, por ahí la señora Elsa lo dice, oye, qué buena la música, lo dice la señora Elsa, sí, por supuesto. Por supuesto que acá tenemos la mejor música, solo lo mejora, no hay nada fome acá, no, nada fome, solamente lo mejor de la música ranchera. Así que un aplauso para la señora Elsa, que siempre está ahí en sintonía. Bueno, nos quedan bastantes minutitos todavía para seguir compartiendo, hasta eso de las 4 le vamos a acompañar con la buena música de Radio Compañía FM, ¿eh?

ya está habilitado a estar al aire. Si acaso quieren pedir su temita musical o mandar su saludito, lo pueden hacer marcando el más 569 61

la tarde en este día bien calurosa, un día de altas temperaturas. Sí, anoche está lloviendo y ahora hay sol. ¡Oh! No hay cómo darle el gusto al tiempo. ¡Ah, no! Sí, está cambiante el clima, está cambiante, chiquillo. Ya. Oye, antes de seguir con la buena música, saludar a todos nuestros auditores que lo escuchan ahí en lo que es las compañías, por supuesto, altas y bajas, ahí sonando fuerte y claro, ahí en el 107.5, también a nuestros chiquillos ahí, nuestros amigos de la Serena Centro, por ahí por la Recoba, me han contado que hay algunos chiquillos, algunos locales que lo escuchan la radio compañía FM por allá por Coquimbo, La Antena, bueno, todos los pueblos rurales del Valle del Elqui, ahí lo pueden escuchar a través de nuestra señal por internet, ahí en www.estabuenalaradio.cl, ¿eh?

Vamos a continuar con la buena música. Hoy lo vamos a ir con unas cumbias rancheritas. Estas cumbias rancheritas a esta horita de la tarde. Lo vamos con... ¿Con qué lo vamos? DJ Jerry, no teníamos nada preparado por acá. Acá busqué algo, sí, busqué algo ya. Ya, vamos a seguir con estas cumbias rancheritas. Los vamos con Luchito Huerta y sus llaneros. Si me vas a dejar, se llama este temita acá en Pasión Ranchera. Junto a DJ Jerry, ¿eh?

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Ya estamos de vuelta, y están los manantiales, golpe con golpe. Oye, ya estamos llegando al final. Al final de la programación de este día lunes 31 de agosto. Ay, disculpen. Oye, les dejo la invitación para escucharlo más ratito, a eso de las 6:30 de la tarde hasta las 8:30, en lo que es la hora del taco a la tardecita. Voy a saludar a los que estuvieron ahí en el WhatsApp, a la señora Elsa Ramírez, a nuestro amigo Mauri, que mandaron ahí su WhatsApp a la radio, ¡Ya! Los vamos. Recuerden que ya viene Walter Ardil Estellos y el pantano del cocodrilo. Ya, chiquillos, que tengan muy buena tarde, que estén muy bien y se me cuiden, chiquillos. Hasta la tardecita. Chao, chao. Los vamos con Piraña 4, la pololita. Ya, chiquillos, chao, chao. Hasta la tarde.

0: te indica la hora.
1: Exactamente, las 15 horas con 55 minutos.
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Espacio, nuestro pantano del cocodrilo a través de esta tu radio, en la radio Incachayita, ya como ese tu radio, la radio compañía. Eso, ahí justo me salió ahí una actualización. El otro día le puse que bueno y eché todo a perder. Así que ahora ya soy avilosito. ¿Cómo está usted? Eso, así me gusta. Que esté compartiendo con nosotros desde este programa, de este espacio, de este momento. Un momento encachadito a través de esta tu radio, en la radio compañía 107. Ese es un efecto especial que tenemos con nuestro DJ Mamerto Manfinfla Echinique Luxi. ¿Cómo está ahí? Más o menos nomás. Eso, dale nomás. Como que te notáis así como medio encañado todo ahí, pero dale, weón, dale nomás. Como decía un amigo yo, vos dale nomás, weón, dale nomás. Ya comenzamos ya lo que es nuestro programa, nuestro espacio, nuestro pantano, un programa estrombótico, sinóptico, dicharachero, macanudo, super cali, fragilístico, estroboscópico, rimbombante. Ya, vamos a tener, tenemos pero un cargamento de buena música y grandes éxitos para que juntos podamos

día lunes comenzamos. La verdad que estoy comenzando así como medio... ¡Ah, eso! Como una tortuga con achiti. Como una tortuga con achiti, así, pero estoy así como medio lenteja, ¿eh? Pero igual le vamos a poner todo el ritmo, todo el sabor, todas las canciones y todos los éxitos de este programa, ¿ya? Voy a mandar un abrazo grande ahí para el Checho, para su señora que se encuentra de cumpleaños el día de hoy. El día de hoy está de cumpleaños ella. Así que le vamos a mandar un besito grande, muchas gracias. Y se me quedó el Tupperware. Eso, al lado de la parrilla. Así que bueno, para ella muchas gracias, para él también. Oiga, lo pasamos, pero sensacional. Una fiesta con gente maravillosa. Ya lo voy a estar comentando ya, porque ahora tengo un montón de comuchas. Otra, mejor me quedo callado. Ya. Arrancamos este pantano del cocodrilo en tu radio compañía. Éjale. Pararararararam. Aquí están los muchachos del grupo Oxígeno. El tema se llama Chiquitiquipum. Hace mi corazón. Déjale, guam.

4 de la tarde ya con 13 minutos 6 de tu radio compañía 107.5 en la FM. Así comenzamos ya lo que es nuestro programa, nuestro espacio, nuestro pantano. Claro que sí, voy ya con grandes éxitos, buenas canciones para que puedas disfrutar y compartir a través de esta frecuencia, de esta tu radio, en la radio más estrombótica, sin óptica de charachera, macanuda, supercalifragilística, chomocómica, rimbombante. 4 de la tarde ya con 13 minutos, arrancamos ya lo que es nuestro programa, saludando a quienes hacen posible que este programa suene. Eso, a nuestros muy buenos amigos de... El rey papito. Papito, ¿ya? 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Ay, ando con una Cecilia, pero ¿para qué te cuento? Jacinto Hilario, ¿ya? 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Así que vaya nuestros saludos grandote para él, para toda la gente, para todos los amigos, para quienes hacen ya de este gran local, como es Éjale. Claro que sí, pues ya. 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

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Oye, a lo mejor es mueble. 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Eso. 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

duro, duro. Estaba escuchando, ¿cuándo fue hoy día, ayer, de un abuelito que con su abuelita te pasaba los momentos, hubo momentos bien desagradables en la vida, momentos bastante duros. Ahora la abuelita extraña los momentos duros. No sé dónde lo escuché, pero lo escuché por allá. 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

0: Ya son las 4 de la tarde ya con 17. Hoy estamos preparando lo que es el pantano del cocodrilo para este 8 mes, pues ya.
1: Eso.
0: Yo creo que iba a tener que ser pasadito el 18, weón. ¿No?

0: 21. Dice, oye, siempre cuando son las 16:21 me acuerdo de mi amigo Vladi, un amigo que era como el que era como el niño símbolo del 16:21. Andaba pololeando con una flacuchenta. Eso. Así que para él le voy a mandar un abrazo grandotote en esta hora. Ahí tiene que estar ahí escuchando, sintonizando lo que es la radio, lo que es el pámpano del cocodrilo. Estaba buscando noticias, informaciones. A ver, dice Carabineros, se concreta histórica incautación de armas en la Araucanía. Bien me parece. Dos detenidos ingresaban armamento desde Argentina. Un operativo de inteligencia a cargo de la sección OS7 de Carabineros finalizó con la mayor incautación de armamento de la historia en la región de la Araucanía. El despliegue permitió frustrar el intento de contrabando de 10 pistolas de fábrica provenientes de Argentina, además de detener a dos sujetos e incautar una gran cantidad de municiones y accesorios tácticos. Mira, la investigación determinó que los imputados utilizaron lo que es el paso fronterizo no habilitado en la comuna de Carahue para ingresar lo que es el armamento de contrabando. Tras cruzar la cordillera, los sujetos escondieron las pistolas en el vehículo para trasladarla hacia su destino en la región del Biobío, especialmente en las comunas de Concepción y Talcahuano, donde supuestamente pretendían comercializarla. Para poder evitar ser detectado durante el trayecto, los involucrados decidieron desplazarse por separado, uno en un bus interurbano y el otro conduciendo lo que es el vehículo con las armas ocultas. Sin embargo, los efectivos del OS7 mantenían lo que es un seguimiento controlado a distancia de todo el recorrido desde su ingreso en la región. Oiga, si los carabineros no son pagos. No, son inteligentísimos. Así que imagínate, uno para que no lo pillaran o ya.
1: Pero querido, vos te vas en bus, yo me voy en el auto, ¿viste? Me llevo la pava por si me dan ganas de tomarme un tecito, ¿viste?
0: Que los carabineros ya le tenían todo el rollo sacado.

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0: mami, ya tengo novia.
1: Pucha, qué bueno, hijo, pero no la voy a embarazar muy ligero.
0: No, mami, ella no quiere tener hijos.
1: ¿Y hijos por qué?
0: Porque ya tiene 4.
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Me acuerdo una vez a un amigo que tengo yo que maneja la línea 10 ahí de la, de la, de la, ¿cuánto se llama? De la parte alta, ya el Ecuador Lucho. Una vez tenía una polola y fue a conversar con el papá, pues le dijo que él se quería casar con ella, ya, cuando era milico. Y le dijo, ¿a usted le gustan los niños? Sí, me encantan los niños. Ay, qué bueno, porque mi hija tiene como 8. Dijo, cosas que de repente pasan, cosas. Ahí estaba escuchando el cuento, se llama la cuestión que sale. Te voy a contar lo siguiente, que tengo nada menos que las temperaturas en estos instantes. Tenemos 19 grados, un día, una tarde soleada, rica la tarde del día de hoy. Oye, anoche se largó a llover como esa hora de las 3, las 4, no sé. Estaba yo, pero chatando, ya no dormí yo, ya, y se puso... Y dije yo, ya, y entré al tiro todas las cuestiones que tenía afuera. Y punto uno, ya, una que se la podían robar y la otra cuestión, porque de repente acá donde yo vivo, en las mazmorras, callejón de los meados número 69, esquina María Raja en la Tabla con Colchaparría, ahí por Vivaceta, a la vuelta, donde llegando ahí a Trompas de Falopio 820. Ahí de

Ya, eso. ¿A quién le decir el sábado, el día domingo, capaz que estemos muertos, ¿cierto? Hay gente que se prepara, que vamos a hacer el 18, que de repente llega, sale el otro, vi un camión, cagaste, no va a estar. Hay que. Ahí en el

Puta, el weón penca, se me nombra que se murió. ¿Ya? O que no vaya nadie a tu velorio. Mejor eso, que vaya harta gente, que te despidan como Dios manda. Y eso refleja que hiciste bien la pega cuando estuviste por estos lados. Yo tengo un amigo que se le murió un amigo, ya, y él le pedía a Diosito que lo reencarnara en otra persona, y lo reencarnó en el hijo, porque es igual a él, igual al hijo, ¿no? El hijo más chico tiene como 2 años, es igual, igual, igual, igual, igual, igual, igual, igual, igual. Se paleteó el viejo flaco allá.

Tenemos 19 grados, todo rico el día de hoy, ¿eh? Todo bien, bien bueno. Ya se está poniendo un poquito más fresco, pero mañana vamos a tener lo que es la misma temperatura. ¿Ya? 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

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Junto a ellos nos acompañamos siempre lo que es en este espacio, con canciones de ayer, de hoy y de siempre. Más ratito estaremos con ¿cuánto se llama? Con la cantina del cocodrilo. Así que váyanse preparando, muchachos, a ustedes que les gustan esas cancioncitas, sí, pero de ayer, hoy y siempre, aquí en el Eclipse. ¡Achúntale, cocodrilo! Que estoy metido ahí con la programación, está haciendo como grabando ahí la promo para el fin de semana, para la fiesta de 18, el día 17. El jueves estaremos con los muchachos de Alba Cora, de Agua Santa, y también estaremos con Los Dados. Tres grandes y buenas agrupaciones para partir lo que es la fiesta 18era el día

A esta hora una cebollita de oro, un éxito cantinero, una canción que de seguro le invitará a cortarse las venas o seguir hablando y recordando con los pies debajo de la mesa. Desde los suburbios impenetrables del puerto, con un tintolio o con una pilsen en la mano, esta es

0: Son las 5:05.
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5 de la tarde ya con 12 minutos, 6 de tu radio compañía, 107.5 en la FM, en esta frecuencia mejorada. Todos los días en este horario nos acompañamos con la buena selección musical, con los éxitos y canciones con temazos de ayer, hoy y siempre. Tararari, tararí, tará. Guachipato realiza lo que es el estado de salud de Cristian Bravo tras incidente contra Coquimbo. Fue dado de alta. Estaba mirando acá. A ver, vamos a acopuchar un poquito más lo que está esta información. Ya, esta información. A través de un comunicado oficial, Guachipato se refirió lo que se pedía viernes al estado de salud de su jugador Cristian Bravo luego del incidente ocurrido el domingo en el estadio Francisco Sánchez Rumoroso. Guachipato Fútbol Club ya informa que nuestro jugador Cristian Bravo se encuentra en buen estado de salud luego de haber sido sometido a diversos exámenes médicos tras incidente ocurrido el día de ayer en el Francisco Sánchez Rumoroso, señaló lo que es el equipo. Respecto a su recuperación, la institución detalló el jugador fue dado de alta y de acuerdo con las indicaciones médicas se encuentra en proceso de reposo. En el transcurso de este día se tomará lo que es el vuelo de regreso a lo que es a Concepción, donde culminará su recuperación y observación por parte del club médico, o sea, del cuerpo médico del club, a la espera de poder retomar a la brevedad la actividad. Usted se preguntará, ¿qué le pasó a este jugador? Yo le voy a decir que no tengo idea.

0: 5 de la tarde ya con 14 minutos, 6 de tu radio en la radio compañía 107.5 en la frecuencia, mejorada. A ver, ¿qué más le puedo contar? Hay tantas cuestiones que de repente uno hace como que se empieza así, como busca así como para comuchar un poco, ¿ya? Pero a ver, Lionel Messi anuncia su retiro de la selección argentina, duele el alma, pero entiendo que es el momento. Oiga, tengo acá una información del récord de Guinness, ya, que dice lo siguiente. A ver, estaba mirando acá sobre un tren. ¿Sabe usted por qué los trenes acá en nuestro país se sale la letra FFCC? FFCC, porque cuando el tren toma su rumbo, hace...
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0: En medio de... A ver. Del inhóspito desierto de Pilbara, en Australia Occidental, una formación ya ferroviaria de dimensiones extraordinarias hizo historia lo que es el día 21 de junio del año 2001. Ya BHP Iron One ya puso en marcha lo que es un tren que por característica terminó ingresando lo que es en los libros de récord de China. Le voy a contar por qué, porque la información alcanzó lo que es ya la formación de este tren, alcanzó una longitud de 7.3 kilómetros, que estaba compuesta por 682 vagones y registró lo que es un peso total de 99.732 toneladas. Con estas cifras se convirtió lo que es en el tren de carga más largo y pesado jamás operado. El gigantesco convoy fue diseñado exclusivamente para transportar mineral de hierro desde las explotaciones mineras de la región de Pilbara hasta los puertos de exportación. Para mover semejante formación, el tren contaba con 8 locomotoras General Electric de 6.000 watts, yo creo, ya, con una potencia superior a los 6.000 caballos de fuerza. ¿Cómo está? Se la avanza maquinita. Grande la máquina, grande, buena.

0: El médico me ha dicho que necesito desestresarme y que me tengo que ir de vacaciones. 15 días a París y 15 días a Roma. ¿A dónde me vas a llevar primero?
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1: Son las 5:31.
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1: Exactamente las 17 horas con 55 minutos.
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2: Exactamente las 18 horas con 21 minutos.

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Hola, hola, hola, hola. Muy buenas tardes, chiquillos y chiquillas. Comenzando otra semanita más en este día lunes 31 de agosto. Ya cuando son las 6 de la tarde con 33 minutitos. Estamos arrancando la programación en este inicio de semana. Último día del mes de agosto. Ya mañana entramos a septiembre, chiquillos. Así que le vamos a acompañar con buena música hasta eso de las 8:30 de la noche, con buena programación musical. Como ustedes conocen ya el formato, la tónica del programa, de 6:30 a 7:30 lo vamos con todo lo que es la música variada, todo el rock latino, el pop, el romántico y ya algo más. Ya de 7:30 a 8:30 los conectamos con todo lo que es la música tropical regional y tropical ranchera. Hoy en este día de altas temperaturas, día caluroso, les cuento que acá en el Valle del Elqui hubo un solazo, chiquillo. Cayeron los jotes asados, cayeron. Sí, harta calor por estos lados del Valle del Elqui. Y todavía hace calor a esta horita, ya cuando son las 6:34 minutitos. Bueno, nuestro WhatsApp ya está al aire, está habilitado para que puedan pedir su temita musical o mandar sus saluditos. Lo pueden hacer al más 569-6160-5047. Ese es el WhatsApp regalón de lo que es la hora del taco. A quienes están ahí camino a casa, ahí en el taxi, en el Uber, en la micro, en su auto particular, donde quiera que estén, ahí nosotros le hacemos la compañía musical. También para los que están tomando oncecita a esta hora de la tarde, también le hacemos la compañía musical del 107.5. y los que están pegados en el taco también, los que están pegados en el taco ahí, también le hacemos la compañía musical de tu radio, compañía FM, ¿eh? Oye, antes de irnos a la música, saludar a todos nuestros auditores que lo escuchan en los diferentes sectores de lo que es la comuna de La Serena. Por supuesto, ahí las compañías altas y bajas sonando fuerte y claro. Por allá por Coquimbo, por la parte alta, lo que es el centro de La Serena también. La Antena, La Florida, Ceres, Algarrobito, Alto del Sol. Bueno, si lo quieren escuchar un poquito más allá, hacia el Valle del Elqui, lo pueden hacer también a través de nuestra señal online www.estabuenolaradio.cl. Así que lo vamos de inmediato con la buena música. Como siempre los días lunes, les programamos músicas de los 80. Vamos a recordar estos temitas de los años dorados de la música de los 80. Así que lo vamos con estos temitas en inglés acá en la hora del taco.

Ya. Oye, ya cuando faltan 14 minutitos para las 7 de la tarde, te seguimos acompañándote acá en tu radio Compañía FM, la 107.5, en este día lunes 31 de agosto. Recién empezando la semanita, chiquillos, recién. Y también mañana, recién empezamos el mes, mañana primero de septiembre. Hoy estamos escuchando buena música, por supuesto, a través de tu radio Compañía FM, acompañándoles a quienes van ahí rumbo a casita, en el taxi, en la micro, en el Uber. Hoy un saludo para las Linco Sur, que siempre están en sintonía de lo que es la radio Compañía y de tu programa La Hora del Taco. Así que ahí le hacemos la compañía musical, ya cuando el sol ya cayó en el Océano Pacífico, ya nosotros le acompañamos con la buena música acá en lo que es la 107.5. Hoy le vamos a dar una información por acá en cuanto a lo policial. Sí, los vamos a la información, ¿ah? ¿Eh? Dice, tres sujetos en prisión preventiva intenta fugarse del penal de Huachalalume. Mire, oye. Dice, un intento de fuga protagonizado por tres imputados que se encontraban en prisión preventiva fue frustrado en el complejo penitenciario de La Serena luego de que labores de inteligencia penitenciaria detectaran indicios de una eventual planificación para dejar el recinto. El procedimiento se desarrolló durante la tarde del sábado 29 de agosto, cuando personal de gendarmería descubrió el corte de una malla de seguridad en uno de los módulos que albergan internos considerados de alto compromiso delictual. De acuerdo con la información entregada por la institución, tras el hallazgo se activaron de inmediato los protocolos internos de seguridad, ordenándose un procedimiento de registro y allanamiento que permitió incautar diversos elementos prohibidos por la administración penitenciaria y identificar a los involucrados. Ya, ahí estaba esa información de tres sujetos en prisión preventiva. Intentaron fugarse del penal de Huachalalume. Bueno, ahí estaba esa pincelada que le damos a esta horita de la tarde. Ya cuando faltan 10 para las 7 de la tarde, estamos ya llegando a lo que es nuestra primera pausa comercial de lo que es tu radio Compañía FM, y vamos a estar con la última media hora de lo que es la música variada. Vamos a estar con temitas pop, temitas rock latino en español después de la pausa comercial. Hoy estamos escuchando buena música hasta ahorita de la tarde, música de los 80, acompañándole a quienes están ahí pegados en el taco, chiquillo. Están pegados en el taco, así que nosotros le hacemos la compañía musical a los que van también rumbo a casita, ahí en el taxi, en el colectivo, en la micro, en su auto particular, donde quiera que se encuentren, ahí le hacemos la compañía musical del 107.5. Ya cuando el sol ya cayó, nosotros aquí le entregamos la mejor música de lo que es la hora del taco, Ya. Sigamos escuchando estos temitas inmortales de la década dorada de los años 80, por supuesto, a través del 107.5. Así que sigamos escuchando esta música, vamos a nuestro corte comercial y ya estamos de vuelta.

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1: Exactamente las 18 horas con 55 minutos.
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Ya estamos de vuelta, por supuesto, a través de tu radio compañía FM, la 107.5, hasta ahorita de la noche, ya es de noche ya. Ya cuando son las 7:07, en este día lunes 31 de agosto, acompañándoles con la buena música de la hora del taco. Hasta eso de las 8:30, les vamos a acompañar con buena programación, Bueno, ya de 7:30 a 8:30 los conectamos con todo lo que es la música tropical, regional y tropical ranchera, de 7:30 a 8:30. Y ahora nos quedan 23 minutitos para seguir compartiendo la música variada. Bueno, si acaso quieren pedir su temita musical o mandar su saludito, lo pueden hacer a través del más 569-6160-50-47, ese es el WhatsApp regalón de la hora del taco, acompañándoles a quienes están pegados en el taco ahí. ¿Cómo está el taco, chiquillo? ¿Cómo está? Cuéntenmelo todo, chiquillo. Hoy ahí les acompañamos con la buena música, por supuesto, a los que van camino a casa, ahí en el colectivo, en la micro, en el Uber, en su auto particular, bueno, donde quiera que se encuentren, ahí nosotros les acompañamos con la buena música de la hora del taco, Hoy, antes de irlo a la música, saludar a todos nuestros auditores que los escuchan ahí en todo lo que es la conurbación, lo que es las compañías altas y bajas, por ahí por la Serena Centro, por ahí por la Recoba, la Plaza de Armas, bueno, todos los lugares ahí que componen el centro de la Serena. También por ahí por la Antena, la Florida, la Juan 23, la 17, Ceres, Algarrobito, Alto Balsol y Silón. Más arriba por allá por Lambert, lo escuchan a través de la señal online. Por ahí por La Roja, Nueva Talcuna, El Molle y Vicuña, a través de nuestra señal por internet. Y por allá por el sur, lo escuchan por allá por Pan de Azúcar, por allá por Andacoyo, Ovalle, conectado a través de la señal online, Ya, los vamos de inmediato a la buena música acá en la hora del taco. Así que lo vamos con esta chiquilla, con esta mexicana, como es Julieta Venegas. El temita se llama ¿A dónde va el viento? Acá en la hora del taco.

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1: Hoy seguimos con la buena música. Lo vamos con Javiera Mena acá en la hora del taco.

Oye, las mujeres se tomaron la hora del taco, chiquillo. Ahí estaba Javiera Mena. Y seguimos con la buena música. Lo vamos con estas artistas nacionales también. Como es Supernova, acá en la hora del taco.

Ya estamos de vuelta, por supuesto, a través de tu radio compañía FM, la 107.5 y la hora del taco. Hoy el poder femenino se tomó radio compañía, sí, puras mujeres en este bloque, ¿eh? Ahí estaba Shakira, estaba Javiera Mena, estaba Francisca Valenzuela, ¿cómo se llama esta muchacha? Esta muchacha que estaba colocando recién la... ¿Cómo se llamaba esta muchacha? Se me olvidó el nombre que la tenía. Ah, ¿dónde está? Ah, Denise Rosenthal. Denise Rosenthal también estaba... Shakira también. Bueno, varias artistas mujeres en este bloque que hemos ya finalizado ya con lo que es la música variada. Bueno, ya cuando son las 7 con 30 minutitos en este día lunes 31 de agosto, último día, chiquillo, último día, ya pasamos agosto, pasamos agosto, muchachos, ¿eh? Oye, bueno, ya vamos a comenzar lo que es la música tropical, regional y tropical ranchera hasta eso de las 8:30. Le vamos a acompañar con toda la música tropical, toda la pachanga, para abrigar, no para abrigar, no, si hace calor, chiquillo, no es que abrigar, hace calor. Les cuento que acá en el Valle del Elqui hay un clima totalmente tropical, totalmente veraniego, sí. Sí, acá en el Valle del Elqui hizo calor en el día, sí, hubo un solazo, chiquillo, los jote asados estaban cayendo, sí, caían los jotes hoy día, así que... Bueno, todavía la temperatura está alta, sí. Hace calor acá en esta parte del valle, ¿eh? Oye, nuestro WhatsApp ya está al aire. Si acaso quieren pedir su temita musical o mandar su saludito, lo pueden hacer a través del más 569-61-60-50-47. Ese es el WhatsApp regalón de la hora del taco, acompañándoles a quienes van ahí camino a casa, ahí en el colectivo, en el Uber, en su auto particular, en la micro. Hoy un saludo para las Linco Sur. Sí, para las Linco Sur, que están a esta hora en sintonía, los chiquillos ahí, las micros amarillas. Y también para las Transantiago también, ¿eh? Las micros rojas. Así que para toda la locomoción colectiva urbana y rural, ahí le hacemos la compañía musical. Para los autos amarillos también, que salen desde ahí, desde la Recoba, hacia distintos pueblos del Valle del Elqui, los que van a Andacoyo, los que van a Ovalle, los que van a Vicuña, ahí le hacemos la compañía musical a todos los choferes, a todos los conductores que a esta hora de la tarde andan en ruta. Bueno, si vienen bajando desde la ruta 41 hacia La Serena, por Algarrobito, sintonicen por ahí por la carretera, ahí en Algarrobito, sintonicen la 107.5, que ya por ahí ya pescamos clarito, sí, ya pescamos clarito por ahí. Hay que mover la antena para que pesque más clarito, sí, pero... Ahí lo escuchan los chiquillos, los que vienen de la ruta 41 desde el Valle del Elqui hacia la conurbación La Serena Coquimbo. Los que vienen de Ovalle también, por ahí llegando a Pan de Azúcar. Ya estamos sonando ya a través de la señal al aire 107.5. ¿Eh? Oye, también lo pueden escuchar si ya no les agarra la radio compañía por allá. Lo pueden ahí, conectan el celular a su radio, la conectan ahí el celular en Bluetooth y conectan la señal online, y ahí ya están escuchando nuevamente Radio Compañía. Si van más lejos, si van hacia Ovalle, hacia Santiago, hacia Los Vilos, si van en la ruta 5 Norte, hacia el sur, ahí conecten nomás la Radio Compañía a través de internet, ¿eh? Ya, oye, vamos a continuar ya cuando son las 7:32. Vamos a arrancar ya nuestra programación de la música tropical, regional y tropical ranchera. Oye, los vamos con estos muchachos. Se llama La Herencia Llanera y este mix es un tributo al grupo Hechizo de Ovalle. Así que lo vamos a escuchar de inmediato acá en la hora del taco.

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1: Hoy seguimos con la buena música. Acá está lo nuevo de Los Gatos. Bueno, el temita se llama Déjame tus besos. Acá en la hora del taco, ¿eh? Lo nuevo de Los Gatos, bueno, ¿eh? Señor.

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Ya estamos de vuelta, por supuesto a través de tu radio compañía FM, la 107.5 hasta ahorita de la tarde. Hoy ahí estaba el grupo Universo de Vicuña, chiquillo. Oye, también sonaba Los Gatos Buenos, lo nuevo de Los Gatos Buenos. Déjame tus besos, se llama el temita, primicia musical, y ya la tenemos incluida acá en la programación de Radio Compañía FM, ¿eh? Oye, cuando faltan 13 para las 8, ya lo estamos acercando a nuestra última pausa comercial, y vamos a estar con más éxitos, más primicias musicales a través de la hora del taco de la 107.5 en este día lunes, ¿eh? Lunes 31 de agosto, ¿eh? Oye, si acaso quieren mandar su saludito o pedir su canción, lo pueden hacer marcando el más 569-6160-5047. Ese es el WhatsApp regalón de lo que es tu radio compañía y de la hora del taco, acompañándoles a quienes están ahí pegados en el taco. O no hay taco, chiquillo, ya no hay, o hay o no hay. Bueno, ahí le hacemos la grata compañía con la buena música, solo lo mejor en música, toda la música seleccionada. Oye, también a los que están trabajando hasta ahorita, sí, hay algunos que todavía le quedan algunos horitas de trabajo, así que ahí le hacemos la compañía musical para que se haga más cortita la jornada. Los que van camino a casa también, los que van camino a casa ahí en el colectivo, en el Uber, en la micro. Hoy un saludo para los Linco Sur, que siempre están ahí en sintonía de lo que es la hora del taco. Oye, los que están esperando locomoción también ahí en el centro de La Serena, ahí también hay los chiquillos ahí con su audífono, con su celular, ahí le hacemos la compañía musical a través de la página web. También lo pueden escuchar a través de www.estabuenalaradio.cl. ahí lo pueden escuchar donde quiera que vayan, en cualquier parte de la región. Ahí nosotros llegamos con nuestra señal por internet a toda la región y también a todo Chile y también a otras latitudes, a otros países, al extranjero, coterráneos que andan repartidos por distintos partes del mundo. También los pueden escuchar a través de nuestra señal por internet, por supuesto, la www.estabuenalaradio.cl.

Ya, los vamos a la música y también a nuestra pausa comercial. Así que vamos a estar con más música. La última media hora nos queda de programación. Así que nos vamos con una cumbia rancherita. Sí, con una cumbia rancherita. Matizando la programación. Programando de todo tipo de música. Tropical, regional, rancheras, de todo. Así que los vamos de inmediato entonces con los rancheros del río Maule. El temita se llama Por una mujer bonita. Vamos al corte y estamos de vuelta. No se separen de la sintonía.

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1: Exactamente las 19 horas con 55 minutos.
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